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Tal parece que hasta los demás han ido notando que falta mucha comunicación entre nosotros

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0: puesto este asunto, ¿eh? Sí, pues. ¡Mira, Crico! ¿Qué tienes, manitas de estómago? Todo lo que agarras, lo descompones ya. Crico, contéstalo, pues, salato. ¡Monte, te pide que te quiera meter el dedito como por las tardes, por las noches! ¡Monte!
1: No cuadra.
2: Le dijeron que ya no puede hablar, dice.
1: No, no cuadra. Pero ahorita voy a hacer
0: ni su cabeza cuadra, va a cuadrar el programa.
1: Voy a hacer ahorita
2: otro desgraciado.
1: La numerología de los gaznates.
2: Hoy no, pudiste haber faltado, güey.
3: ¿Qué numerología ni qué la triste?
1: ¡Tío Mochas!
3: Corazón ser el piwa, ni sé ni lo que dice.
1: Tío Mochas, es que existe el camino de la vida.
3: Ah, sí, existe el camino de Chihuahuacín.
0: ¡Camino de la vida!
3: ¿Camino de Michoacán en una canción?
1: ¡No! En la numerología revela tu visión.
3: ¡Camino de Guanajuato! Estoy diciendo Michoacán.
1: ¿Y no tus lecciones principales?
2: ¡Es exclusiva! ¡El piwa ya le robó la chamba a la Luluca!
1: No, Luluca no da numerología, güey. El otro también. Mira, lo que no da, a ver qué es tanatología, ¿no?
3: Y a la Luluca, al otro le pregunté qué hora son. Y el número.
2: Es verdad.
1: Voy a saludar con mucho gusto, que el tiempo nos apremia, al señor Puma, al señor Peruzzi, al señor Tío Mochas, al señor Crico Ferrovin, que está en la consola, estrenando computadora, estrenando programa,
3: sistema
1: un
3: nuevo,
1: software diferente.
4: Truza, también truza.
1: Estrenando micrófono. Ah, no, bueno. Mira los teléfonos que nos mandaron.
3: Mira, estaría chido.
1: Estas iPads. Ah, no, bueno.
3: Sí, estaría chido que se actualizara el cerebro. Hostia.
1: Ay, no
4: pidas milagro también, güey.
3: De verdad,
0: yo le decía, digo, todos se actualizan así, pues.
2: Ey, ¿para cuándo nos van a actualizar, operador?
1: No, que el operador está.
4: Pero de Tapachula, porque nomás no da una.
3: No, ese operador.
4: Mentira, Juan Ramón. Juan Ramón de Comitamba.
1: Señor Crico Ferrovin, búsqueme por ahí un fondo astral, cósmico o un fondo. ¿Sabes? Sí, que sabes qué es eso.
4: Te voy a poner ese y decir que te fue bien.
1: A ver. ¡No, güey!
4: Y di que te fue. No estás viendo que estamos agarrando consola nueva.
3: Sí, ponle, mira, escribe en el YouTube. Fondo astral.
4: Pone de YouTube.
3: No se puede.
2: ¿Vas a poder o qué?
1: Hasta ahorita se está dando cuenta de Tío Mocha. Yo siempre lo pongo.
4: Con razón nunca faltan las rolas en las cheleras.
3: Es que yo uso otras plataformas.
1: Es correcto,
3: se llama Deezer Music. Bueno. Ahora. Ah, mentira, no.
1: Bueno, vamos a ir por partes.
3: Ahora sí, numerología.
1: Ese es de lucha libre, güey.
3: Está bien.
4: O sea, astral, ¿no conociste al Astro Boy, al Golden Magic? Son astrales, pues, gordo. Sí, son de la astrología. Sí.
1: Bueno, vamos a iniciar con, para que vean que no hay xenofobia aquí.
3: Yo no tengo xenofobia.
4: Al contrario.
3: Yo soy amante de los del
4: sí, de los cenotes, como en Mérida, en Chilón.
3: No,
2: cenotes son más bonitos. A mí me encantan los chichones.
1: El otro también.
3: Como el volcán chichonal, ¿no? Así, muy bonito, mamá tierra.
0: ¿Por qué viene el castigo divino, perros?
1: No, la xenofobia.
3: No, porque inunda su ciudad.
1: Es el rechazo o el odio, desprecio a los extranjeros. Para que no piense eso el señor,
3: pobre,
1: el señor Puma, pues
3: sí, ya.
1: Señor Puma,
2: con razón me trae tirria el otro esclavo que no vino hoy.
1: Señor Puma, vamos a ir hoy a la numerología. Eso se lo vamos a pedir a todos.
3: Sí, de una vez. Iniciamos con el Puma.
2: Número 3.
1: No, güey. Dame la fecha en que naciste.
3: Oye, ¿cuál fecha naciste, Puma?
1: Día,
2: claro que sí.
1: Mes y año. Día.
2: Día, mes y año. Órale, ponle ahí el 5.
1: El 5.
2: Ponle ahí.
4: Desde aquí te brinco.
2: Ponle abril.
1: Enero, febrero,
2: ponle
1: marzo,
2: abril.
4: A abrir te voy.
2: El
1: 91.
4: En tu desayuno.
3: ¡Ay, me digas que amares, papi! No,
1: eres el 91, ¿verdad?
4: 91.
1: Bueno, vamos a ver. Puro si es cierto. Vamos a hacer.
3: Los años 1600.
1: Vamos a hacer la suma. Para los que nos están escuchando, vamos a hacer la suma de la numerología. ¿Es dígito por dígito?
3: Sí, claro que sí. Yo te lo voy diciendo. Suma 5.
1: 5. Más.
3: 9. Agarro confianza, dijeron por ahí.
1: ¿Qué es?
3: 4.
1: 4.
3: Sí.
1: Más.
3: Más 1.
1: 1.
3: Más 9.
1: Más 9.
3: Más 9.
1: Más 9.
3: Más 1.
1: Más 1.
3: Acabo ya.
1: Me da un total de 29.
3: Ahora dividido.
1: 9. Más 2.
3: 9 más 2. 11.
1: 11. Pero no pueden ser dos dígitos. Tiene que ser uno más uno.
3: Pero no, el número 11 está pues en los que son los chidos.
1: A ver, número 11.
3: Salió 11.
1: 11, 22 o 33. No, pero es en la primera, pues, de muchas.
3: Esa rola, ¿qué? Ah, ya. Sí, no.
1: Ahí sí hubiera salido 11 ahí.
3: 11, entonces 1.
1: Entonces, 9 más 2. 11.
3: Sí, 11.
1: 1 y 1. 2. Entonces él es el 2. Vamos a ver si es se acerca a lo que define al señor Puma.
3: Sí. ¿Qué es Superman? Dice, según esto.
1: El señor, según el asunto de la numerología, el señor Puma es el número 2.
3: Migrante.
4: Mayate.
1: Hey. Es el
2: bebé.
1: El pacificador. Que tiene como destino buscar la armonía, la diplomacia y el trabajo en equipo. Ahora le pregunto al señor Puma.
2: Se equivocó ahí la numerología,
1: güey. ¿Neta no se acerca nada a lo que eres? ¿O nos diste otro número que no es tuyo?
2: No, pues ese es, güey.
3: Pero bueno, sí se acerca, Pigua, porque cuando no, porque nosotros pensamos, él va a ser el primer corrido de este programa. Y nos corrieron. Nos corrieron a la
1: quedó,
3: nos corrieron a mí.
1: Y él quedó.
3: De verdad, Pigua. Sí, toda la razón.
4: Y todavía lo anexaron, tío Macho.
1: Para las personas también que nos están escuchando en este momento, la numerología es exacta, no miente. Y lo que tienen que hacer como suma es el día que nacieron, más el mes, más el año que nacieron. Todo tiene que ser. Todo tiene que ser por un dígito.
3: Ya tenemos el resultado de la cuija, pero habría que preguntarle ahora al Peruzzi.
1: Vamos al Peruzzi.
3: Peruzzi, porque nosotros ya tenemos nuestro resultado.
1: Sí, tiene que ser el tuyo, Peruzzi.
3: Peruzzi, bien real tus datos. 7-12. Es de la Virgen Guadalupe.
1: 7 de diciembre.
2: 1986.
3: Está bien joven.
1: Está joven. A ver, vamos a ver.
3: En plena flor de la juventud.
1: Apóyame ahí, señor.
3: Claro que muchas. Sí.
1: 7 más.
3: Más 12.
1: No, sería dígito por dígito.
3: Ah, sí, pues. 7.
1: Más 1.
3: 1. Más 2.
1: Más 2.
3: Más 1.
1: 10.
3: Más 9.
1: Más
3: 8.
1: Más 8.
3: Más 6.
1: Más 6.
2: 34.
1: Nos da 34. 3 más 4.
2: Más 3. 3
3: más 4. 7.
1: 7.
3: 7. Número Cristiano Ronaldo, ¿sí?
1: Entonces, claro, no, si es el 7.
3: A ver, Perú, si pon atención, pon atención a tu resultado.
1: Queremos, mira, nosotros te conocemos del lado de Spapaya del programa.
3: Sí,
1: pero queremos ver si es cierto que coincide con tu manera de ser en la vida real.
4: De Edgar Abarca.
3: Sí, ahí vamos a ver.
1: El 7 es el buscador de la verdad.
4: ¡Ay, güey! No, Tiperuzzi, fue gordo.
3: Sí, es cierto.
1: Tu misión es la introspección.
3: Argüenderísimo. Ah,
4: no creo.
1: Señor, claro, señor Puma, ¿qué es introspección?
2: Ah, pues analizarse a sí mismo.
3: Yo la otra vez me estaba introspeccionando.
1: Es el observar, ¿sí?, tu interior.
4: Manualmente.
3: Manualmente, me andaba introspeccionando, ¿eh?
1: Esa basura.
3: Qué desgraciado este hombre.
1: ¿No? Bueno. Entonces es
3: el Peruzzi,
1: buscador de la verdad. La misión es la introspección,
2: bienvenida,
1: el estudio, la sabiduría y el crecimiento espiritual.
3: Crecimiento de persona, porque está en chaparrito.
4: Crecimiento de frente, güey, porque
1: está ahora ahí. Le pregunto al señor Peruzzi, ¿esto coincide en realidad con Edgar Abarca?
2: ¿Qué es la introspección, dijo el Salatón?
3: O sea, cuando te
1: buscador de la verdad, tu misión es la introspección, el estudio, sabiduría y el crecimiento espiritual. ¿Eso busca Edgar Abarca?
2: Claro, papi. No, sí, claro, sí. Siempre en busca de la verdad.
3: ¿Qué salió? ¿Qué saliste tú, Pigua?
1: Yo, si quieres, échamela ahí. La
4: mujería, que sí, panderista, mentiroso.
1: 11 09 1984.
2: Come pandero, 3000.
4: 84 AC. No sé si cuentan ahí las letras, bueno, también.
3: Voy a sumar acá los números. Y ahorita ya la aprendí esa cosa. Uh-huh. Voy a sacar mi teléfono de cacahuate. 1
1: más 1.
3: Más 1.
4: Treno, dio mucho. 9.
3: Más 1. Más 1.
2: Papito, ¿sabe usted que usa teléfono? Si usted da abaco.
3: 4. Es que el abaco ya lo perdí. Perro desgraciado, te dio 33.
1: ¿Y qué sale como resultado? Mira, el 33.
3: Mira, el 33 dice, si te sale, resulta 6. Muy bien. Si la suma de los números resulta 11, 22 o 33, no lo reduzcas. Ya, se consideran marido. Números maestros con un potencial espiritual superior a toda la bola de zánganos que aparecen en la lista.
5: ¿Cómo no? Son... Si se quiere agarrar pura panterista, pues.
1: Eso lo arroja la numerología.
3: La numerología, piwa.
1: Que es, fíjate que no, hoy
2: si
1: estábamos...
2: Se va a la Filadelfia a cazar.
1: Quiero. Fíjate que hoy estaba llevando un curso, bueno, un taller de esto, una plática de esto. Y muchos quedaron sorprendidos.
5: Con razón salió con su amada.
1: Porque dice, oye, yo el 98% de los que estábamos nos identificábamos. Pero el otro 2% no cuadraba así con la personalidad que nosotros conocemos a las personas.
3: Por ejemplo,
1: Christopher, hacemos la de Christopher. Christopher, día, mes y año.
4: 21.
3: ¿Sí?
4: 10.
5: ¡Mentira! ¿Sí? Te dando datos falsos. Su papá lo juega a ventana más el registro civil.
1: Ay, no.
4: 2001.
1: Taco.
3: 2001. Sumamos, piwa.
1: A ver, dame chance. Busco la.
3: 2 más 1, 3.
1: A ver. 2 más 1.
3: 3.
1: Más 3.
3: Más 1.
1: Más 1.
3: No, otra vez.
1: Dígito por
3: 2.
1: 2 más.
3: Más 1.
1: Más 1. Más.
3: Más 1.
4: Sí, bueno. ¿Quién está escuchando audio?
5: Más 2. Te pones de acuerdo.
3: Más 1.
1: Más 1.
3: Porque el 0 no cuenta, pues, hijo.
1: Ok. Da 7.
3: 7.
5: 1500.
4: ¿Qué dice el 7? ¿Qué dice el 7?
1: Igual que el Peruzzi. Ahí es donde no cuadra, por ejemplo.
3: Pero sí debe cuadrar.
1: De lo poco que conocemos a Cristo.
3: Mintiendo.
1: Pero le preguntamos a Christopher. ¿Te acercas con esto, señor Christopher?
4: Depende qué es lo que diga. Si dice el Miami,
1: buscador,
4: bolo.
1: El buscador de la verdad. Introspección.
3: No creo. Sí creo.
1: Estudio. Sabiduría y crecimiento menos. Espiritual.
3: No creo.
2: Sí, se hizo pelota con el sistema nuevo. Ay, Dios.
1: No, en realidad no. Yo fuera de onda y olvida de estas basuras cósmicas. ¿Se relaciona con tu vida del Christopher que no conocemos?
4: Todo depende.
1: Solo es un sí o no, güey.
4: Sí, claro que sí.
1: ¿Sí se relaciona esto?
4: Claro que
3: pues
4: sí.
3: Pues
4: sí,
3: real.
1: No, güey. Sí. Real. Pues sí, así. A ver, háblale al nuevo, que haga algo. Vente nuevo, vente para acá.
4: Carlos, ¿quieres a Carlos? Ven.
1: Vente para acá. Vamos a ver si es nuevo, vamos a ver si es cierto.
3: Bueno, yo mientras viene él, ¿qué número me salió yo?
1: El,
3: yo soy el
5: Daniel,
3: me salió
5: uno.
3: Con él. Ya con todos los datos, ¿qué significa el uno?
1: El uno es líder independiente.
3: Ajá.
1: Ay, vienes a aprender a confiar en ti mismo.
3: Sí.
1: Ser original y tomar iniciativas. De lo poco que conozco al tío Mochas, sí. Se identifica con el 1.
3: Sí, como Terian,
5: ¿no? Es un gran bolo.
1: Sí, se identifica con el 1.
3: ¿Sabe por qué? Porque yo tomo la iniciativa. Ajá. Le digo, vamos, chato. Yo no tengo tiempo, dice.
1: Vas tú solo.
3: Me voy yo solito. Pasa, hijo. ¿Cuál es tu día, tu mes y tu año de nacimiento?
1: A ver, vamos por tu día. En primera, cuando vayas a preguntar si va a haber programa, no se pregunta delante de los jefes. Se pregunta en corto.
3: Y como va con
1: delante el... Delante de los jefes lo está preguntando.
3: ¿Pero qué jefe vos?
1: Bueno, jefe que vino hace rato. Pero bueno.
5: ¡En exclusivo la pigua! ¡Acabo de poner orden ya en la programa de los gaznates! ¿Por qué se suso?
3: Preguntando a Juan frente a los jefes.
1: A ver, día que naciste.
3: ¿Cuál es tu número?
1: 23.
3: ¿De qué mes?
1: ¿De qué mes? Agosto, 8. Enero, febrero, marzo, abril, mayo, junio, 8. Julio, agosto. Para no errar.
3: Tengo
1: agosto. Mes.
3: ¿Y después?
1: 97.
3: Velo,
1: LOL. Este es más joven que usted, ¿no?
2: Ah, está tiernito.
1: Está bien,
3: está
1: chavo.
3: Joven, está joven.
1: ¿Cuántos años tienes, pues?
5: Está más
1: 28
3: está
1: años.
3: Joven.
1: Está más, este es más joven. Sí. Y tiene, se ve más viejo.
2: Sí, güey, llévalo a debutar.
3: Vamos a sumar 2.
1: A ver.
3: Más 3. Más 8. Más 1. Más 9. Más 9. Más 7. Da 39.
1: 39
3: más
1: 3. 10, 11, 12.
3: 12.
4: La viejita 12.
1: 12, pero no pueden ser dos dígitos. 12, 1 y 2 da 3.
3: 3.
1: Por lo tanto es el número 3. Él es comunicador.
3: Escucha bien, hijo.
1: Vienes a expresarte de forma creativa.
4: Ah.
1: Disfruta de la vida y trata de conectar con otros.
4: ¿Quiere que te conecte o no?
1: ¿Se relaciona con quién eres como persona?
3: Sí, se relaciona. Más o menos. Más o menos. Ahí está. Un 80, 90, ajá. 70. Por...
1: Un 80 más. 85, un 85.
3: Muy bien.
1: Entonces, sí.
4: ¿Cuánto?
1: Es positivo. Es positivo.
2: 70.
6: El número de la suerte, ¿cuál es?
1: Ah, no, no, no, aquí no, no marca, no.
3: El número de la suerte sí es. Sí, no,
4: 69.
3: Nada más, sí, casi es, meses de reciente. Es, ¿qué? Yo no leyendo las cartas.
4: Ah, ¿dónde
2: es? Si no, brujería, no, pues.
4: Si no está Luluca, gordo.
3: Hay gente que no entiende las instrucciones.
1: Esto es lo que arroja la numerología, ¿quieres? Revelación y misión de vida. Ah, donde se calcula.
3: El maestro Pigua le, ¿no?, va a poder
1: el dar número de tipo de destino que tienes o que eres. Y cuando hablamos de números, no hay errores, todo es exacto.
3: Hablamos de resultados.
1: Es correcto.
3: Solo cuando me factura,
1: ¿no? Entonces, todo es exacto. Así es que se lo hicimos al viejito, dio positivo.
3: ¡Hora!
1: Se lo hicimos a Charlie Cazafantasma, salió positivo igual.
3: ¡La pigua sí se lo anda haciendo el viejito del mal!
1: Sí, es que nosotros nos damos una perspectiva de cómo son ellos del tiempo que los conocemos.
3: Ya, sí, sí.
1: Y si se relaciona. Pero que me digan, por ejemplo, de lo poco que conozco a Krikofer de hace unos años para acá, que Krikofer es 100% espiritual.
2: Pendejo.
1: Ahí no me, o sea, cuadra, pues.
4: Es que.
1: Pero yo no sé si el Krikofer que es fuera de la radio. Gracias, Master. Si es el Krikofer que es fuera de la radio, él. En realidad es así, porque aquí es un personaje, pues.
3: Sí.
1: Pero fuera de la radio.
2: El Pipo acaba de revelar que eso es un chiste, el Krikofer.
4: Es que mira, Fabián. Pueden pasar los años, pero nunca me van a dejar de conocer.
3: Es una basura fuera de tiempo.
1: Pero entonces.
4: Y queda mal porque no pago.
1: ¿Cómo ves?
2: Sí. Mentira, no, no es.
3: Sí, sí, tiene.
2: Luego no me dice llorar cuando
3: te. Digamos que los resultados son un 85% de los datos. Es muy real.
1: Igual a positivo.
3: Sí, positivo. Sí.
4: Depende.
3: Está bonita el examen, hijo. Pero así como hacen este examen, vaya a decir examen de la próstata.
1: ¿Y es de la qué?
3: Próstata, ¿cómo me llamas?
1: Próstata, no, próstata.
3: ¿Cómo me llames?
2: Bueno, el Pigua no vas a estar hablando.
1: ¿Él sabe de la qué?
3: De la próstata.
1: De la próstata. No, próstata.
3: Próstata.
1: Próstata.
3: Prostático. Me lleva la tristeza.
1: Vamos a regresar ahorita con Tía Moncha, Perús y Puma.
3: 3D.
1: Krikofer, y volvemos.
4: ¿Se vas a quedar?
3: ¿Cómo, yo?
1: No, sí. quédate. ¿Qué? Es más, manden por ahí su ¿Puro? Día de nacimiento.
4: No estén mandando nada porque no estoy leyendo nada en la tablet. Vámonos ya, corte.
1: Año, Krikofer se va a encargar de cifrar.
3: Manden sueldo los patrones.
1: Si no está
3: escuchando los patrones.
4: Una caguama. A mi ex sí, me mandaran.
3: Manden sueldo porque la verdad.
4: ¿Otra vez? Paga, me mandaran.
3: Pero mal dinero.
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0: Y bueno, ya estamos en la recta final, señoras y señores. En la recta final. Señor Tío Mochas.
1: Dígame.
0: ¿Cómo se siente con el triunfo de Cruz Azul? Ya se le fue la armonía, ¿no?
1: A mí me vale.
0: Tengo entendido que usted aceptó ir a acompañar al señor Rinosaurio, a la Diana Cazadora. Usted le va a los Jaguares. ¿Y qué hacían festejando con el Cruz Azul?
1: Había pretexto para echar trago.
2: Pero si le iba a los Cafetaleros.
1: Tengo mucho amigo albañil. Tengo bastante. Ni modo, no está en la fiesta.
0: ¿Sí? Diga usted la verdad, señor Tío Mocha.
1: No, yo no voy a los Azul, yo voy a Jaguares y a las Chivas, hijo. Yo chivista, puro 100% mexicano.
2: Ahora resulta ya.
3: Es Cruz Azulino de closet.
1: No, yo no voy a Cruz Azul, que lo voy a Cruz Azul es el Rino.
0: Aquí está la foto, mire. Sí. Esta es la foto que quería mostrar el señor Tío Mochas.
1: ¿Cuál de todas?
0: Aquí usted celebrando... Aquí el triunfo del Cruz Azul.
1: La Diana Cazadora.
0: Bueno. Y la Diana cuando él le va a los Jaguares.
1: Pero yo echando, bueno. Yo me echa trago.
0: No, Tío Mochas. Yo sinceramente lo tenía en otro concepto. Sí, claro. Pero bueno. ¿Cuál, señor Puma? ¿Cuál?
4: Era Peruzzi, pero creo que se fue.
1: No.
0: Ok, pero bueno.
1: ¿Qué cosa?
4: Nada.
0: Ay, Dios. Pero bueno. Elimina estos filtrafas, doctor. Pero bueno.
4: Deja encuentro el efecto, güey, porque no sé. Aquí está, güey.
0: Recomendaciones para esta temporada de lluvia las dará el señor Tío Mochas. ¿Qué es lo que nos sugiere para esta temporada de lluvia? Número 1.
1: Número 1.
2: Las cariñosas.
1: No, número 1, clave este en su lámina.
0: Clave bien sus láminas. ¿A qué se refiere con clavar bien las láminas?
1: Clava bien la lámina y no le va a llevar el viento, piwa. Es que ahorita hay temporada de viento, pues.
0: ¿Viene lluvia con viento?
1: Sí, hay que tener cuidado. Número 1 es clavar bien
0: las láminas. Sí. ¿Y los que tienen teja, por ejemplo?
1: Ah, ellos, los que tienen teja, nada más hay que tener cuidado los granizos, hijo. Los que tienen teja, hay que volver a tejear si entra mucha agua. Que la teja trastejar, también es peligrosa.
2: Trastejar.
1: Bueno, trastejar, pues, trastejar, sí, pa' que quede bien chida la teja.
3: Trastear el pigua.
1: Sí, es diferente. Ya lo que tienen colado, echen impermeabilizante.
0: Ah, bueno.
1: Sí, para impermeabilizar, número 1.
3: Ah, perro.
1: Sí, otra cosa importante,
0: Número 2.
1: Número 2. Sí. Muy importante para temporada de agua.
0: Sugerencias para temporada de lluvia.
1: Róbete la lona publicitaria a los políticos.
0: ¿Cómo?
1: Roben lona publicitaria
0: a los políticos. ¿Cómo vas a decir que robe algo la gente?
1: Pero si ellos robas más, que no le robemos una maldita lona.
0: Hijo de perra. No digas eso, Tío Mochas.
1: Una lona para tapar los pollos y para taparnos de la lluvia nosotros.
0: Hay políticos leales que se dedican a eso, a realizar política.
1: Bueno, está bien, pues, pero es importante robar lona para la lluvia.
0: Entonces, como sugerencia número 2, robar las lonas
1: de político. Para que usted se tape las lluvias y no se sácate bombrilla.
2: Sí, creo.
1: Otra cosa muy importante, hay que comprar bota de hule.
0: Número 3.
1: Bota de hule.
0: ¿Bota de hule?
1: Bota de hule.
0: Eso no se usa aquí, Tío Mochas.
1: Pues úsenlo, porque de repente hay mucha corriente y hay un montón de lodo.
0: Bota de hule.
1: Bota de hule y ahí te va. Si no tiene bota de hule, lleve bolsa de basura y la amarra en su zapato. Y con él te protege del agua.
0: Sí, no seas mentiroso, Tío Mochas.
1: Es real.
0: Número 4.
1: Número 4, rezarle a Dios que no se queme su transformador.
0: ¿Cómo?
1: Rezarle a Dios que no se queme su transformador.
3: ¿Y cómo se quema el transformador?
1: Con el rayo, piwa. Sí,
3: si no hay rayo acá en Tuxtla.
1: ¿Cómo no va a haber rayo, burro? Lo vieran los grandes rayos que estaban el otro día.
4: No, ¿cómo dice pues nuestro camarada el Rino?
1: Cuchao, después
4: el rayo McQueen.
1: El rayo McQueen, cuchao, después tu cuerpo. Sí, pero míralo, pero te digo, piwa, hay que tener cuidado. Imagínate, vaya la luz. Está lloviendo. Y aparte con el calor aquí en Tuxtla. Te va a quedar sin ventilador. Y mira, y por eso es muy importante, porque el que tiene clima se lo va ahora sí que se lo va a lastimar el clima, pues.
0: Se lo va a llevar.
1: Sí, es que hay que tener, pues, para rayos, pues. Importante.
0: Y para los que tenemos ventilador.
1: Pues ventilador se compra. Muy caro, 1200 ventilador.
0: Es barato.
1: 2000 baros, muy caro.
4: ¿Te acordás del ventilador que teníamos en el auditorio que hacía más ruido que aire?
1: Ah, sí, pues ese también, pues.
4: Ni se escuchaba que cantaban los ángeles negros.
1: A ver qué decía.
0: Ay, no.
1: Pero bueno, a ver. Es muy importante eso, hijo.
0: Es importante.
4: Ok. Sons con bucle.
0: Sugerencia número 5.
1: Sugerencia número 5, hay que comprar cubeta.
0: Es que mucha gente
4: pero tiene cerveza.
0: Pura cubeta rota ya.
1: No, para juntar el agua que va a entrar en tu casa. Tiene hoyo, pues, la lámina, pero ni modo de ahí, pues. Es importante.
2: Está faltando algo importante.
1: Ahora juntar agua, pues, también es importante también, pues. Para el baño.
0: Ve, no,
2: pero hay algo más importante, no. Papi.
1: ¿Cuál es lo más importante según tu Perús?
2: Compré ya lancha ya, pa.
0: Ay, no.
2: Como si no te las
4: calles. Acá no.
2: Ay, que che, remen.
4: No, mira, algo muy importante, tío. ¿Sí? Muchas.
1: ¿Qué?
4: Es el tema de la ropa. Para que no huela pizcaguado.
1: Ah, sí.
4: Y si ustedes dejan la ropa afuera, con gusto yo se las meto todas.
1: Sí, pues, hay que meter la ropa.
4: Así para que no se apese, pues, gordo.
1: Sí, tiene razón.
0: Pero por eso hay secadoras, pues. Ah,
1: pero porque lo que tienen paga.
4: Sí. ¿Cómo? Uno no, que todavía con chacachaca.
1: Uno le echa con batea de Adi.
2: De refri, papi. Con toda la parilla esa.
4: Pero su playera del Pigua no cabe atrás del refri, pues.
1: Le echamos con batea de madera.
4: A menos que fuera refri industrial que ve su pantalón de la pija.
0: ¿Con manteca de qué?
1: Batea de madera. Nunca han visto las bateas de madera.
4: Ah, he visto batea de baba, pero.
2: Sí, no. Refrigerador industrial.
0: Pero ¿y esa batea de madera qué?
1: Ese es portátil, de piwa.
0: ¿Y dónde lo va a llevar?
1: Es por eso, donde cuando no hay agua en tu casa, la gente de pueblo va en el río y lleva su batea de madera.
4: ¿Cuál es esa voz?
1: Nunca conoció. Es una batea, pero de madera nada más. Ya ve que están las bateas que están al lado del tanque, pero que son de concreto.
0: Sí, ah, sí, sí.
1: Concreto es Cruz Azul. Ah, no, es no. No, pero ahí te va. El asunto que esa batea de madera sirve justamente para eso. Para lavar ropa cuando no hay agua ahí, la lleva a otro lado. Y si no tenés batea en tu casa, porque es más barata. Porque hacer una batea de concreto ya sale caro ahorita.
0: En la batea de madera
1: es portátil.
0: Es portátil.
1: Es portátil.
0: ¿Pero qué tan grande es?
1: Que normal.
2: ¿No has visto la batea de granito, pues, papi?
0: ¿Ese cómo es?
1: Ah, la de granito es diferente.
0: ¿Ese cómo es? Más o menos.
2: Son las blancas, pues, más caro, pues, son más aguantador.
4: Ah, las que son en las losas, ¿no?
1: Sí, son
4: más. Al lado del tinaco.
1: Sí, son más caras esas.
0: Las que ponen en esas casas de lujo.
1: Sí, ah. Diferente, güey.
0: No, yo quiero el de madera.
1: No, pero la casa de lujo ya ni necesitan lavadora, ya tienen pues quien lo lave. Pura lavandería,
2: claro,
1: la play.
2: Hay lavadora, pues, también.
1: Pero hay lavadora que se llama Romelia.
0: ¿Cuál? ¿La
1: le
0: lavadora?
1: Pagan para lavar ropa, ¿ve?
2: La tía Romelia, buena.
4: Ah, sino que lavan ajeno.
1: Lavan ajeno, pues, ya.
0: Si la lavadora se le denomina lavadora y al que vende lavadora, ¿cómo se le llama?
1: Lavadero. Y vaya, ahí se le lavadero.
4: El que vende coco.
2: Lavandero,
0: el que vende coco.
2: Mi primo que tiene como 5 carros, ahorita ya.
4: La que vende mango.
1: Manguero.
0: El que vende bolis.
1: Bolicero.
0: Bolicero.
1: Bolicero, él le dice. Es que la playa usted no lo sabe.
4: El que vende caguama.
1: Caguamero.
0: Y el que vende gas.
1: Gasero.
4: Sí, el que vende casa.
1: Casero. Ahí no, se le dice. Sí, no.
0: El que vende maíz.
1: Maicero. Así se le dice, piwa. Son comerciantes, pues.
4: El que vende zapatos.
1: Zapatero.
4: El que vende
1: chanclero.
4: El que vende su chacano.
0: Y el que vende teléfono.
1: Telefonero. Es que usted no lo sabe.
4: El que vende celular.
1: Celularero.
2: ¿Quién es telefonista?
4: El que vende antena.
1: Antenero.
0: Y el que vende lote.
1: Elotero.
4: No, lote. Chicatana.
1: No, el que vende lote, lotero. El que vende lote, elotero.
4: El que vende lote, GNS.
1: No, es otro.
0: El que vende gas.
1: Ya lo dijiste, el gasero, pues.
0: ¿El que vende cable?
1: Cablero.
4: Ok.
2: Ah, entonces, el que vende el...
0: ¿Que vende botón?
1: Botonero.
4: ¿El que vende rata?
1: Ratero.
4: No, ya viste.
1: No, no ratero porque vende rata.
2: ¿El que es político?
4: Mi respeto.
0: ¿El que vende radio?
1: Radiero.
4: ¿El que vende carro?
1: Carrero.
4: Carroja.
1: Carrero, él le conoce.
0: ¡Vámonos, Dios!
1: Los empleos ahí los conoce.
0: Tío, muchas gracias. Vienes a visitar más seguido.
1: A Dios le pide trabajo para comprar caguamas. Si hay dinero, vamos a venir más seguido.
4: Sí, pues así. Usted no viene si no hay paga.
2: Como no viene, por eso dice que me lo estoy más seguido.
1: Ojalá lo escuchen los patrón. Bueno, sí, ojalá lo escuchen los patrones.
2: Partido
1: sí.
2: político.
1: Ojalá lo escuchen los patrones. No me va
0: a... Vamos a descontarle un poco a Peruzzi para que se divida esa lana.
1: Yo digo que Peruzzi, no, capaz le contamos el sueldo de Peruzzi y no va a querer venir ya.
0: Sí, güey. De por sí no viene, grabado. Es IA, ese se llama IA.
1: Inteligencia artificial, Peruzzi.
0: Ahora, gracias a Mayoa. Gracias, a nombre de toda la bola de gasnotes. Hasta la próxima. Adiós.
4: Vámonos.
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4: Y continuamos con más a través del 100.1. Escuchamos a la banda tijuanense Grupo Firme. Esto se llama Allegal Empire. 756 Grupo Firme a través del 100.1.
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7: Son las 8 con 49 minutos.

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7: Son las 9:38.
8: ¿Bien?

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1: Bueno, soy Silvestre Rodríguez, toco el bajo eléctrico y soy de McAllen, Texas.
2: ¿Qué tal? Yo soy José Ángel Farías, yo soy el encargado de la animación del grupo Intocable. Pues esperemos que sigan el gusto de la gente, seguimos manteniendo el estilo, porque pues es un estilo para siempre.

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3: Son las 10 con un minuto.

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5: Tienen más de 4,000 años de historia, pero ¿sabes realmente qué contienen las salchichas que pones en tu mesa? Hoy te traemos el estudio de calidad de salchichas. Quédate para conocer todo sobre él.
4: Además, te explicamos qué paso seguir cuando un producto falla y el proveedor se niega a responder por tu compra. No olvides que la garantía es el respaldo legal que asegura que tu inversión está protegida.
5: ¡Acompáñanos!
4: Revista del Consumidor. Las salchichas son un alimento cotidiano en la despensa de muchas personas, debido a su accesibilidad económica y practicidad. Pero, ¿sabes cuál es el origen de este embutido? Este se sitúa en Mesopotamia, en el año 2000 antes de nuestra era.
5: Hoy en día, las salchichas están hechas principalmente de carne y agua. De hecho, el agua puede representar hasta el 70% del producto final. Dependiendo del fabricante, también se les llegan a adicionar harinas, féculas, almidón o soya.
4: En el mercado existe una gran variedad, pero hay un detalle al que debes prestar mucha atención. ¿Sabes cuál es la diferencia entre una salchicha con pavo y una de pavo? Suena casi igual, pero no lo es. Cuando la etiqueta dice con pavo, significa que es una mezcla de pollo y pavo. El fabricante está obligado a declarar qué porcentaje de pavo le añadió. En cambio, si dice de pavo, significa que toda la carne que contiene proviene exclusivamente de esta ave. Eso sí, tome en cuenta que la cantidad total de carne en el producto siempre dependerá de la fórmula de cada marca.
5: El Laboratorio Nacional de Protección al Consumidor revisó diversos productos para verificar sus aportes nutrimentales y el cumplimiento de su regulación. Se analizaron 37 productos, 8 Viena o tipo Viena, 7 de pavo, 7 con pavo, 1 de pechuga de pavo, 3 para hot dog, 3 de pavo para hot dog, 2 con pavo para hot dog, 4 Frankfurt y 2 para desayuno.
4: Se verificó toda su información comercial, la cual se encuentra en las etiquetas de cada producto. Estas tienen que cumplir con los requisitos de la norma oficial mexicana.
5: También se evaluó su calidad sanitaria, verificando la ausencia de agentes patógenos, como la salmonela, ya que son un riesgo para la salud.
4: Asimismo, se determinó la cantidad de nutrientes, como proteína, grasa, carbohidratos y agua. Estos nutrientes son esenciales para el funcionamiento de nuestro organismo, ya que le proporcionan energía.
5: Igualmente se verificó que su contenido no excediera la cantidad de nitritos permitidos. Estos se utilizan como conservadores para inhibir el crecimiento de bacterias dañinas y mantienen el color rosa de los embutidos.
4: Se determinó la presencia de sodio y se verificó que coincidiera con el contenido declarado en la etiqueta. Finalmente, se calculó el aporte calórico por cada 100 gramos de producto.
5: Los resultados fueron los siguientes. Primero, debes saber que debido a que los embutidos suelen presentar cantidades elevadas de sodio, todos los productos resultaron con exceso de este mineral. Todos pasaron la prueba de calidad sanitaria, además de cumplir con el sodio y contenido neto que declaran.
4: Las salchichas que contienen más nitritos de lo permitido son dos de la marca Bafar, de Viena y Frankfurt, y Parma Savory, de pavo.
5: Los productos que no son veraces en su información comercial y declaran más proteína o grasa de la que contienen son las salchichas Viena de las marcas Bafar y Capistrano Clásica, las de pavo de Bernina, para hot dog de Bafar y para desayuno la marca Obertal.
4: Los productos que destacan tener pavo, pero contienen muy poco, son las marcas Swan Premium y Kir con pavo. Aunque destacan el ingrediente, solamente contienen el 4% de este cárnico.
5: Si vas a comprar salchichas, lo mejor es que sigas estas recomendaciones. Lee la etiqueta, revisa la fecha de caducidad y los ingredientes. Asegúrate de elegir el producto que deseas. La salchicha de pavo tiene el 100% de este tipo de carne. Mientras que la que dice con pavo, tan solo tiene del 4 al 25%.
4: Evita romper la cadena de frío. Deben colocarse hasta el último en tu carrito y ser lo primero en guardarse en el refrigerador al llegar a casa. Verifica los ingredientes. Si tienes alguna alergia, es importante revisarlos antes de la compra.
5: También consulta a tu médica o médico, ya que estos productos tienen cantidades elevadas de sodio y no es conveniente que las personas con hipertensión lo consuman.
4: La recomendación de la OMS para adultos es no rebasar los 2 miligramos diarios, es decir, menos de 5 gramos o una cucharadita de sal. En el caso de niñas, niños y adolescentes entre 2 y 15 años, esta cantidad debe reducirse aún más, ajustándose a su edad y sus necesidades energéticas.
5: Compara precios y calidad. Recuerda que cuidar tu consumo es cuidar tu salud y tu bolsillo.
6: Revista del consumidor.
5: Es normal que, al estrenar un producto, sintamos esa emoción de haber hecho una buena inversión. Pero, ¿qué ocurre si lo que acabamos de comprar presenta fallas o defectos de fábrica?
4: Lo primero es mantener la calma, ya sea porque un artículo no coincide con lo que se prometía en la etiqueta, o porque esa licuadora nueva dejó de funcionar a la tercera vez. Es común sentir que nuestra confianza y nuestro dinero han sido vulnerados.
5: Pero, si ese producto sale defectuoso, no tienes por qué resignarte a perder tu dinero. La garantía es un derecho fundamental que te protege frente a bienes o servicios que no cumplen con los estándares de calidad, funcionamiento o seguridad que te ofrecieron al momento de la compra.
4: Tomemos de ejemplo un caso hipotético. Sofía compró un refrigerador con un año de garantía, pero dejó de enfriar a los 3 meses. El proveedor se negó a cumplir la garantía justificando un mal uso del producto. Y no solo eso, también intentó cobrarle la reparación. Ella llamó al teléfono del consumidor y con asesoría de los especialistas, consultó la Ley Federal de Protección al Consumidor. Ahí descubrió que tenía 3 opciones legales: la reparación gratuita, la reposición del producto por uno nuevo o la devolución de su dinero.
5: Además, descubrió que también tenía derecho a una compensación no menor al 20% del precio pagado. Con esta información, inició su proceso de conciliación ante la Profeco. Al final, el proveedor admitió la falla, le entregó un refrigerador nuevo y le otorgó la bonificación correspondiente. Un final justo para una compra que parecía perdida.
4: El caso de Sofía terminó bien porque ella estaba informada. Sin embargo, es importante saber que existen situaciones específicas donde el proveedor sí podría negar la garantía de forma legal. Así es, para evitar sorpresas, toma nota. La garantía podría no aplicar si no cuentas con el comprobante de compra, hubo un uso inadecuado del producto, transcurrió el plazo de vigencia, hay daños ocasionados por un tercero, o si los productos fueron adquiridos en oferta o descuento y se avisó previamente que no contaban con garantía.
5: Por ley, todos los proveedores están obligados a entregarte una póliza de garantía por escrito al momento de recibir tu bien o servicio. Esta debe ser clara y especificar qué cubre, por cuánto tiempo y a dónde debes acudir para hacerla efectiva.
4: Recuerda que cuando un producto no sirve para lo que fue diseñado, tienes derecho a elegir entre la reposición del bien, la rescisión del contrato o una reducción en el precio. Y en todos los casos, la ley contempla tu derecho a una bonificación. Para que tu próxima compra no termine en una decepción, te compartimos estas recomendaciones finales.
5: Revisa la garantía antes de comprar. Verifica vigencia, cobertura, cómo aplicarla y dónde están los centros de servicio. Conserva tus comprobantes. Guárdalos y sácales una foto o copia porque el papel térmico se borra. Reporta fallas de inmediato. Acude al proveedor para solicitar reparación, reposición o reembolso.
4: No acudas con terceros. Si alguien ajeno al proveedor intenta reparar el producto, la garantía es invalida. Desconfía de frases prohibidas. Expresiones como "no hay cambios ni devoluciones" no pueden estar por encima de la ley.
5: Si tienes problemas para hacer valer tus derechos, acércate a la Profeco. Puedes escribirnos a los correos denunciaprofeco@profeco.gob.mx, denunciapublicitaria@profeco.gob.mx o solicitar asesoría personalizada en asesoria@profeco.gob.mx.
4: No olvides que al exigir que se cumpla tu garantía, no solo defiendes tu dinero, sino que fortaleces una cultura de respeto que beneficia a todas y todos. Ejercer tus derechos como persona consumidora es la mejor forma de proteger tu economía y fomentar un mercado más justo.
7: Revista del Consumidor.
5: Te invitamos a conocer todos los detalles sobre la edición 591 del mes de mayo de la Revista del Consumidor en su versión impresa o digital.
4: Procuraduría Federal del Consumidor, medio siglo cuidando a las personas consumidoras.
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8: Son las 10:21.

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5: Son las 10:31.

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4: Son las 10 con 46 minutos.

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6: Son las 10:57.

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6: Son las 11:14.

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5: Son las 11:32.

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3: Son las 11 con 51 minutos.

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Saludcita para todos los que andan tomando. ¿Están tomando o no están tomando, cabrones, pues? ¡Ay! ¿Un traguito qué? Venga, su traguito, viejo. Poquito porque se acaba, dicen.

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2: Son las 12 con 15 minutos.
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0: Son las 12 con 25 minutos.
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2: Son las 12:36.
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0: Son las 12:47.
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0: Son las 12 con 59 minutos.
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3: Es la 1:16.
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1: Es la 1:36.
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2: Es la 1:47.
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0: Es la 1:55.
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0: Son las 2 con 26 minutos.
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1: Son las 2:36.
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3: Son las 2:48.
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1: Son las 3 con 14 minutos.
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2: Con ustedes, Natalia Jiménez.
3: Gracias.
2: Hola, Leo. La belleza.
3: Muchas gracias.
2: De España y de ahora de México.
3: Eso. Aquí estamos. Muchas gracias.
2: Al contrario.

0: hermoso.
1: Gracias.
0: Y ahora recién comprendo al final lo que es ver cómo su amor, que es

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1: Son las 3:35.
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0: Son las 3 con 57 minutos.
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3: Son las 4:13.
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1: Son las 4:36.
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2: Son las 4 con 45 minutos.
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0: Son las 4:56.
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3: Son las 5 con 12 minutos.
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1: Son las 5 con 33 minutos.
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2: Son las 5 con 44 minutos.

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1: Señoras y señores, buenos días. ¿Cómo están? Muy contentos y muy emocionados de iniciar una mañanita más. Deliciosa y refrescante mañana. Hoy el clima está sabrosón. Se siente rico y saludable. Déjenme presentar a la banda que se va asentando en esta HH cabina, en esta HH mañana, en este HH día. Me refiero a un hombre que desde la Arca Oriental viene volando para compartir con nosotros una emocionante aventura. Lo más importante, su carisma. Lo secundario, su momento. Lo terciario, su simpatía. Lo cuaternario. ¿Qué sigue de cuaternario?
2: El cincornario.
1: El cincornario es que él jamás se mete en esas bronquillas. Señoras, señores, Luis Martínez, el gallo.
2: Muy buenos días, era señores. Estamos arrancando, comenzamos transmitiendo para más de 76 estaciones de radio al unísono en toda la República Mexicana. Oiga, que tenga una bonita mañana. Gracias a toda la banda que nos va acompañando. Pida su dedicada 5551-668-929. Tenemos tanque lleno de gasolina. Wow. Tenemos gargantillas, cortesía de los Tigres del Norte con meet and greet y experiencia para que entres al camerino y te tomes la foto con ellos y muchas cosas más. Por favor, preséntalo como él se merece, Coco.
1: Guadalajarita la Bella lo vio nacer y fue su presencia la que lo hizo una estrella. A través de los años, iniciándose en centros comerciales, narrando calabacitas tiernas a 3.35 el kilo. Hoy no cobra por kilo, cobra por tonelada. Y su simpatía lo ha hecho famoso en toda la República Mexicana. Orgullosamente, qué bueno, Adrián el Mamut Padilla.
3: Muchas gracias, mi querido Cojito. Gracias, mi gallito. Les mando un besote, un abrazote a la distancia. Aquí estamos ya completamente en vivo también en la Qué Buena de Guadalajara. Pedimos dedicadas al 55-51-668-929. Vamos a pasarla espectacular. Vamos a pasarla chévere. Vamos a tener una retroalimentación de qué contenido, chévere, qué chévere, de entretenimiento, de risas, de diversiones, pero sobre todo muchas dedicadas aquí en Parriba.
1: Ahora, Mamucho, preséntame.
3: Señoras y señores, desde Tacubayita la Bella llega este muchacho guapo, carismático, musculoso, con pompas de jícara michoacana. Eso solamente hablando de atributos físicos, porque si hablamos de atributos morales y espirituales no nos alcanzarían las 6 horas del programa. Aquí está Alejandro Guzmán, el cocodrilo.
1: Gracias. Me siento muy contento de compartir con ustedes un día como hoy y poderles decir buenos días. Prepárense porque hoy este show te da
4: ¡para arriba!
1: 5551-668-929 para pedir dedicadas. Marca ahora mismo. Te repito el número 55-51-668-929. Comunícate que estamos listos para compartir contigo una mañana impresionante. Muchachos, aquí
4: comenzamos.
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2: Son las 6 de la mañana con 10 minutos. Todas las... Todas las llamadas que entren ahorita las contestamos. Comunícate 5551-668-929.
1: Ahora sí que las vamos a ver este ratito.
3: 69.
2: Súbelo.

0: Oye, pide tu dedicada con nosotros. Estamos en vivo en La Qué Buena. Somos el cocodrilo, el mamut y el gallo. Comunícate al 5551-668-929. Estamos recibiendo tus dedicadas.
1: Esto es para arriba.
2: Te recuerdo el número 5551-668-929. Marca en vivo 5551-668-929.
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3: Ya son las 6 de la mañana con 13 minutos.
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22: Comunicación que te llevo en la mente, pero también en el corazón. 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
23: ¡Guau, maestro Padilla!
24: Te voy a decir una cosa, Te voy a decir una cosa. Personalmente, hablando, Alondra, Yo cortaría el Kevin, mija, la neta. Porque ese collar de bling bling que trae, esos pantalones halter con esos tenis piratones sin calcetines.
23: Es su esposo.
24: Esa playera blanca con ese, con esa camisola de marca renombrada Clon. Áchale.
23: Es su esposo.
24: Describí mi ropa de ayer. Felicidades, felicidades para los dos.
25: Muchas gracias, gracias.
24: Ahí échale 50 baros al Kevin al bite para que agarre la onda, por favor. Sí. Nada le cuesta.
23: Mi amor, te mandamos un abrazote, que sigas festejando hoy y todo el fin de semana. Y bueno, pues la verdad es de que el buen Kevin quería decirte mil cosas, que hacemos un resumen nada más prácticamente en un te amo, en un te quiere, en un te extraña y en un te necesita todos los días de su vida.
24: ¿Y en un qué huele, a qué hora?
23: Y la verdad es que está muy feliz a tu lado, mi corazón. Te vamos a poner la canción que con mucho cariño te dedica. Nos dijo que la que más te gustara. ¿Cuál más te gusta?
25: ¿La que a mí me gusta?
23: De canción, sí.
24: Sí, de canción. No, esa salí con una tarugada.
25: No se puede decir al aire.
23: Alondra.
25: Cualquiera de la MS.
23: Órale.
24: Ah, ya ponle la de que fuimos.
23: Mira, tenemos el mechón, tenemos Me Vas a Extrañar, Mi Mayor Anhelo, Mi Razón de Ser.
25: Mi Razón de Ser.
23: Ahora, El Color de Tus Piojos.
24: Uy, ese es el color de los piojos. Es
26: My Beautiful Reasons.
23: Pues aquí está, y antes una última pregunta.
24: Ustedes.
21: Y nosotros vamos.
27: Para arriba, maestro Padilla, para arriba,
24: Londra. Sintonicen la Qué Buena, porque acabando esta dedicada, les voy a contar la experiencia más traumática. Ayer me ocurrió algo muy cañón, muy cañón, y se los quiero compartir al aire.
23: Grave. Son las 6 de la mañana con 25 minutos.
24: De los más grandes miedos de mi vida, lo juro por Dios. Horrible.
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1: Buenos días, estoy buscando a Nayeli.
2: Sí, yo quiero ser.
1: ¿Tú eres Nayeli?
2: Esa mujer.
1: Nayeli, contéstame. Nayeli, answer me.
3: Pareces como los que gritan afuera de los consultorios ya cuando van a pasar los pacientes.
1: Nayeli, señorita Nayeli.
3: ¿El de flores el patrón?
1: Nayeli Martínez con suegra. ¡Señorita Nayeli!
3: Nayeli, buenos días.
4: Se está grabando la llamada.
1: No manches, Nayeli, ¿por qué no me contestas?
5: Perdón. ¿Ya estás grabando?
1: ¿Para qué estás dando lata si no vas a contestar el teléfono?
3: Mi Naye.
1: A ver, Nayeli, cuéntame, ¿quién es Araí?
4: Amiga.
1: Ay, no, se ve que eres bien coqueta y bien cordial, Nayeli, ¿eh? ¿Cómo me dijo?
6: Amiga.
3: ¿Estás enojada, Nayeli?
1: ¿Estás enojada? Dime, te marco más tarde.
4: No.
1: Ay, Nayeli, de veras qué bárbara. ¿Y Saraí es más linda o es igual que tú?
4: Más linda.
1: Ah, déjame buscarla ahí entonces. Disculpa, Saraí, ¿estás por aquí?
7: Buenos días.
1: Oh, está peor que la... Hola, Saraí, buenos días. Hablamos de la Qué Buena del show que va...
8: ¡Arriba!
1: Permíteme, te presento al Gallo Martínez.
3: Hola, mi amor.
1: El Mamut Padilla.
9: Hola, mi amor.
1: Yo soy el Cocodrilo Guzmán, que ha habido, baby. ¿Cómo estás, Saraí?
7: Bien, gracias a Dios y mucho gusto.
1: ¡Qué padre! Saraí, ¿es verdad que hoy es tu cumpleaños?
7: Sí, es mi cumpleaños.
1: Pues déjanos desearte de parte de todos los que hacemos la Qué Buena, muchísimas, pero bien hartísimas.
8: ¡Felicidades!

0: Échale, mi Freud.
1: Yo quisiera ser Superman
0: arranchar
1: y cantarle a Sarai.
0: ¿Para qué?
1: Que por ser su cumpleaños le vamos a llevar a pasear. No sé a dónde será por ahí. Sarai, felicidades de parte de todos los que estamos de Qué Buena, pero en especial hay una persona que te ama con toda su alma, que es muy cordial, que es muy simpática, que está muy despierta. A ver si la conoces. Su nombre es Nayeli, ¿la ubicas?
2: Muchas gracias por sus felicitaciones.
1: Dice Sarai, sí conozco una Nayeli, pero no que sí. Espérate, todavía no. Sarai, ¿conoces a Nayeli, sí o no?
2: No. No.
1: Bueno, pues aquí está Nayeli y está dedicada.
0: Es para ti.
1: Adelante, Naye.
0: Para ti.
1: Cámara, Nayeli.
2: ¿Sabes que eres una gran mamá?
0: ¿Es tu mamá?
2: No.
0: Ah, ok.
2: Tiene una bebé.
1: Me encanta. Me encanta la Nayeli. ¡No!
3: ¿Te oíste como su hija?
1: Pues sí, eres una gran mamá.
2: Ay, de verdad,
1: se me hace que la que es la mamá eres tú, mi amor. Ok,
2: yo
1: y luego.
2: Soy mamá, las dos somos mamás.
1: ¿A poco? ¿Cuántos años tiene el tuyo?
2: 2 años.
0: No, tu marido.
2: Ah, mi marido.
1: No tiene.
2: Tengo.
1: ¿En dónde está?
2: Trabajando.
1: ¿De qué trabaja tu marido?
2: En un puesto ahí en el centro.
1: Oh. ¿Pero de qué? No dije en dónde, dije de qué, qué vende o qué hace.
2: Ah, vende ropa interior.
1: Oh. ¿De hombre o de mujer?
2: De las dos.
1: ¿Y se las deja probárselas allí enfrente de él o qué hace?
2: No.
1: Ponte al brinco, Nayeli. A mí se me hace que tiene un probador con cámara web integrada, abusada, mija.
3: Pareces detective de la judicial.
1: Pues es que chale.
2: No puede.
1: A ver, déjame sondeo a la Sarai. ¿Y tú, Sarai, tienes marido o no tienes marido?
2: Sí, tengo marido.
1: ¿En qué trabaja el tuyo?
2: El mío está trabajando en lo de GNP.
1: ¿En lo de GNP? O sea, ¿cómo? ¿Él finge que se accidente y después cobra el seguro?
0: No, o sea, en lo del estadio, me imagino, ¿no?
2: Sí.
1: Ah, el albañil construye el estadio.
4: Mejor.
1: Tampoco. Sarai, ¿cuántos años cumples?
2: Te cumplo 21, gracias.
1: Dice, no manches, mejor hablemos de mi marido. Dice. ¿Y tú, Nayeli, cuántos tienes?
2: 22.
0: No, de maridos.
2: Uno.
1: ¿Y de dónde se conocieron ustedes dos?
2: Yo y Sarai.
1: Ajá.
2: En la primaria.
1: ¿Se conocen desde la primaria y tuvieron hijos al mismo tiempo? Eso es ser amigas. Dice, ay, ¿qué crees que tengo que estar ahí? Me embaracé. Oh, no tan...
3: Pues yo también.
1: Ahorita me pongo las pilas, le dijo. Bueno, nosotras broma, parejas, pero... manita, le dijo.
3: Lo dirás de broma, pero si hay personas que hacen eso igual que sus amigos, ¿eh? El amigo se casa, se casan. El amigo se emborracha, se emborrachan. El amigo se divorcia, se divorcia.
1: Ah, no manches, pues ¿quién se divorció de tu lado, mijo?
3: No, nadie.
1: Entonces...
3: Oye, mi vida...
1: Entonces, ¿quién se divorció después de ti?
3: No puse mi caso como ejemplo, digo, de muchos que están por ahí.
0: Bueno.
3: Y... Oye, un saludito se me ocurrió para el chiste, pero Abraham, todavía no es momento. Que nos está escuchando ahí en Colomos, Providencia. Saludos,
1: ¿y eso qué tiene que ver con la dedicada?
0: Lo mismo
3: nada,
0: pensé.
3: Pero me echó un mensajito.
0: Lo mismo pensé. ¿Qué canción se van a dedicar?
2: La de mi pancita de
1: lagrimico. Oh. Sarai, te vamos a poner...
3: Mi pancita.
1: Te vamos a poner en tu pancita... Que te revolotean maripositas de primavera, pero no son mariposas, es otro bebé, revísate, mija.
2: No, no puedes tener otro bebé.
1: Y si ya es el segundo, pues la Nayeli que se ponga las pilas.
0: Que dice que ya no puede.
2: Ay, no.
1: ¿Cómo que ya no puedes?
2: No, porque pues tengo el implante.
0: Ah. Oye.
1: Oye, ya, ¿y te dolió tu bracito?
2: Pues no.
1: ¿Cuánto tiempo te duró el moretón?
2: Como 2 semanas.
1: Ay, sí, va, es bien incómodo, pero después son 4 años, ¿no?
0: He sabido de personas que aún con todo implante se embarazan, mija, aguas. Aguas.
1: No, pero este sí es el del brazo.
0: Sí.
1: Es bueno.
0: Es del bueno.
1: Sí. Creo que tres. ¿Cuánto dura? ¿3 o 4 años?
2: 5 años.
1: ¿Y engordaste o no?
2: No.
1: Ay, suertuda, porque hay quien se pone el implante y después ya no se embaraza porque ya no hay quien las pele. Porque...
0: Pues mira,
1: ay, no es cierto, con permiso.
0: Yo engordé y sin implante.
1: El Yaco se puso el implante y no ha engordado.
0: Bueno, cuídense mucho.
1: No se puede cabello.
0: ¿Qué canción se van a dedicar?
2: La de mi pancita.
1: Va. Ah, ¿cómo te trata Gallo? ¿Viste cómo te dijo?
3: ¿Qué no hiciste? Pancita, baboso.
0: Va, aquí está, y antes una última pregunta.
1: ¡Ustedes!
3: ¡Y nosotros vamos!
2: Arriba.
1: Le vuelves a hablar así a mi amigo y te voy a reventar un sopapo, te dije.
3: Sí, te oíste muy mal, mija.
0: Mira, yo no tengo bronca, su novio es puestero del centro, un día me va a vender unas tanguiris.
1: Mira, es más, para hacer las paces, que nos mande 13 piezas de ropa interior. Todas grandes, no hay bronca.
0: Y les enseño las de encaje.
1: Suele.

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1: Muchachos, ¿quieren que les cuente un cuento? Al ratito les cuento la historia de cómo se nos metieron dos ratones ayer a la casa.
2: Necesitamos la flauta de Hamlet.
1: ¿Qué digo, ratones? Ratotas. Ah, ah, sí, la flauta de Hamlet. ¿Cómo se llama?
2: Hamlet
1: de
2: Hamelin. No,
1: Hamelin. La flauta, sí, de Hamelin.
2: Ah, bueno, es que en la canción de Manuel dice así. La siguen como las ratas.
1: A la flauta de Hamlin. Hamlin.
2: Ah, ok. Ok, adelante, Mamuchino, tiene que ver con nuestra dedicada, pero queríamos aprovechar como tu saludo.
3: Qué bueno, muchachos.
2: ¿Qué hora son?
1: Horrible, Adrián.
3: Las 6:39 minutos.
1: Me dolió, carnal. Me espanté mucho.
2: Arriba.
1: Muy feo.

0: Yo el momento de hacer una pausita, regresamos. 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
3: Ya son las 6 de la mañana con 43 minutos.

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2: Pues agarra una experiencia hasta para esos menesteres, ¿no?
3: Estuvo bien.
2: Lo bueno que ya los roedores.
4: Y el ratón largaron abajo de la cama del Yalek.
3: Let me down. Sí, estuvo muy loco. La verdad es que hoy comprendo a la gente que les dan asco los ratones y las ratas sí son muy feos, muchachos. Ando más, con el sentimiento tatuado.
4: Más la de dos patas, ¿no?
3: Sí, más la que se robó el taladro y la bocina.
4: Okay. Pero, bueno, adelante, Baby Mix.
3: Todo esto ocurrió
4: en un día, como hoy.
3: Bye.
4: Vámonos con una dedicadita. Lalo, buenos días.
5: Hola, buenos días.
4: Hola,
3: Hola, Lalo.
4: Lalo,
3: hola,
4: bienvenido. Lalo. Le vamos a hacer una dedicada a Anaí, ¿verdad?
5: Claro.
4: Va. Anaí, buenos días.
6: Buenos días.
4: Hola, Anaí, te estamos hablando de la Qué Buena del show que va
3: ¡arriba!
4: ¡Wow! Hermosa Anaí, ahí del otro lado de la línea una personita llamada Eduardo. ¿Lo conoces?
6: Sí, claro, es mi esposa.
4: Bueno, pues entonces escucha con atención porque está dedicada.
2: Es para ti.
3: ¡Adelante!
4: Y para ti.
5: Hola, mi vida, buenos días.
6: Buenos días, amor.
5: Solo quiero agradecerte por este tiempo, decirte que te amo mucho, que eres el amor de mi vida. Y vamos por más, ¿vale? Todos los logros que hemos formado juntos, quiero agradecértelos.
3: Bájenle un poquito al radio, porfa. Primero. Segundo lugar, cuando repartas, recuerda que aquí estamos nosotros tres, Gallo, Mamut y Cocodrilo, que siempre te apoyamos, carnal.
5: Gracias también a ustedes.
4: Sí, sí, sí.
3: Para que nos mandes algo.
5: Ahora
4: no creo
5: que ande por aquel lado, por Radio Centro.
4: Ahora.
3: No, pues te equivocaste, es Tlalpan 3000, hijo. Allá no tenemos ni acciones.
4: Estás bien tarugo, de veras. Le hablo a Coco, le hablo a Coco.
3: Allá puro pescado frito.
4: ¿Cómo no?
3: Muy frito. Casi en el 26 del rating.
4: ¿Y qué más? Ahora sí vamos a continuar con la dedicada. Adelante, amor.
5: Digo que te amo mucho, que es el amor de mi vida.
4: Mi corazón. ¿Qué opinas, hermosa?
2: Pues mira, me da gusto saber que hay gente que
4: estoy hablando, Anaí.
2: Ay, perdón, perdón.
3: Dijo hermosa, no hermosote.
4: No hermosca.
2: Ay, mi vida, me confundí, mi amor.
6: Muchas gracias, amor. Sabes que eres correspondido y gracias por ese lindo despertar. Muchas gracias,
5: mi amor. Aquí mis amigos los hacen posible.
4: Bueno.
5: Oye, Mamuchín.
2: Mande usted, señor.
5: Indique si le puedas decir el poema que te mandé la madrugada.
2: Claro, si el gallito me presenta de la forma adecuada, yo.
4: Señoras y señores, niños y niñas, abuelitos y abuelitas, con ustedes el Guanaturgo de Guanatos con este poema titulado Mi amor, te amo, aunque ando por acá por Constituyentes y Reforma, yo siempre pienso en ti. Adelante.
2: Mi amor, te amo, aunque ando por Constituyentes y Reforma, te amo y siempre pienso en ti, porque es lo primero que me viene a la mente cuando escucho tu nombre, Anaí. Me llamo Lalo y tú, Anaí, somos Lalo y Anaí, Anaí y Lalo. No importa quién se pronuncie primero, lo que importa es lo que yo siento. Te voy a invitar unos tacos de canasta y una torta de chicharrón para que sepas cómo me palpita el corazón. Y ya de ahí nos vamos a los de Suadero y unas tortas de la Sur. Gracias, Anaí de mi alma, por ser la vida, por ser la luz.
4: ¡Guau, maestro Padilla, de veras!
3: Qué bonito, ¿eh? De verdad, Adrián, pensé que lo había escrito un tal Shakespeare.
2: Era mi discípulo allá en 1943, pero bueno.
4: Ahora sí, ya se tomó su café.
2: Ya se ve que
4: le sabes, Luisito.
3: ¡Sí le sabes!
4: ¿Qué canción se van a dedicar? ¿Qué rolita le vamos a poner a Anaí?
5: La de
4: Solo quédate en silencio.
2: Cinco minutos.
4: ¿Cuál, amor?
5: La de simplemente gracias. Calibre 50.
4: Va, estaba mejor la de Anaí, pero bueno. Aquí se la dejamos y antes una última pregunta.
3: ¡Ustedes!
4: Y nosotros vamos.
6: Para arriba.
4: Anaí, dile algo a tu galán. Con eso, Anaí, muchísimas
3: ¿nada?
4: Gracias.
3: Uno, pues.
4: Está excelente, Anaí. También él te ama. Anaí, nos has conmovido hasta las lágrimas. Son las 7:07.

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1: Oye, un saludito muy especial para mi carnalito el Gabo, que siempre nos anda escuchando a todo volumen.
2: ¿En su trojería?
1: Hoy le tocó andar acá por el sur. El buen Gabo siempre anda con sus camionetas. Él se dedica a transportar artistas y estrellas del regional mexicano.
2: La trojería.
1: Puro artista, ¿eh? Mi carnal, le mando un abrazo, mi Gabo. Te quiero mucho, carnal.
2: Vientos, Gabo, buenos días.
1: 7:10.
3: Tenemos todos, Gabitón. 7:10.

0: Llegó el momento de hacer una pausita, ya regresamos. 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
3: Y el mamucho nos dice la hora. Gracias, 7:13.

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0: ahí te quedas?
1: Voy por los 150.
0: Adelante, Chupollo.
2: Por 150, dime, por favor.
0: Por favor.
1: Por favor.
2: Dime. Mira, te la voy a poner bien facilito. ¿Quién sale en el billete de 20 pesos? 5.
0: 4.
2: 3.
1: Benito Juárez.
2: 2.
3: ¡Felicidades!
0: ¡Estupendo! Lleva 150, vas por 200, ahí te quedas.
1: Voy por 200.
0: ¡Estupendo! Si yo te digo leche con chocolate, café, pan, posiblemente hot cakes, un huevito revuelto, jamoncito, tal vez tocino. Podríamos hablar también de un plato rico, una fruta picada. ¿De qué estamos hablando?
2: No sé.
0: Cinco.
1: Desayuno.
0: Sí, el desayuno. ¡Felicidades! Te llevas 200 pesos. ¿Vas por 250 o ahí te quedas?
1: Voy por 250.
0: Te pasa, Chumboyo.
2: Por 250, ¿quién descubrió América? 5.
1: Esteban Colón.
2: ¡Ah!
3: ¡Felicidades!
0: Wow, eso fue muy rápido.
2: Muy bien, sí sabe. ¿Vas por 300?
0: Ok, ¿vas por 300 pesos, que es nuestro premio máximo?
1: Sí.
0: Ok, por 300 pesos tienes que completar la frase, papá. Aquí no le ayudes, ¿va? Tú tienes que completar la frase, Alexis. Lo que tú quieras. Que sigue, eso nos tienes que decir, ¿listo? ¡Bam! La frase dice así. En casa del gabonero, el que no se cae...
2: 5.
0: 4.
1: ¿Resbala?
2: 3.
0: Ah, papá le ayudó. Ya no cuenta, que se lleva 250 pesos para su lana.
2: Era lo que él quisiera.
0: Déjenlo trabajar.
2: Pero bueno, se lleva 250, muy bien. No nos cuelgues, ¿qué canción quieres oír?
1: La de Otra Placa.
0: ¿Otra Placa? ¿Quién le canta?
1: Chuy Mani.
0: ¿Cómo?
2: Chuck Norris.
1: Chuy Lani.
0: ¿Qué pasó, mi gente? Vamos a jugar.
2: Bueno, ¿de qué va a ser el rap de hoy?
0: Hoy que nos manden palabras que empiecen con la letra S de salud.
2: ¡Súbele!

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1: Uy, ok. ¿Estamos listos para rapear?
2: Yo.
1: Palabras con la letra S para empezar.
2: Yo.
1: Échale.
2: Yo.
3: Hola, Pupi, Chumpollito y Mike. Mi palabra con S es sandía. Los

0: chicas, a mi madre le encanta que la pueda yo probar una fruta saludable que puedo desayunar. Me fascina la sandía, ya no hay nada más que hablar.
1: Hola, Chimpollito.
2: Hola.
1: Me llamo Lisa y mi palabra es serpiente.
2: La serpiente. Yo te juro que no miente, por eso quiero que siente. A mí me gusta serpiente, me gusta mi cantar. Hay cada cafre por el bulevar. Serpiente, que tengas cuidado morder, te va a clavar sus dientes, sí, sí, señor. Ten mucho cuidado con la serpiente de cascabel.
0: Si alguien te pregunta si quieres ser parte de su clan, que ni loco, que ni estuvieras mal de tu cabeza. Suéltate al siguiente.
2: Ah, esa serpiente ya está más seca.
1: Hola,
2: que...
1: Pupi Chimpollito. Me llamo Paloma y mi palabra con S

0: Otro más.
1: Mi nombre es Sergio y mi palabra con es mi nombre, Sergio.
0: Sergio. Yo. Sergio, tú. Con Sergio. Ya llegó Sergio el bailador. Y te quiero decir que es mi valedor. El Sergio, escucha a los hijos de la mañana. Vamos pa' arriba, hasta tu escuela. Saludos también para mi abuela. Soy Chumpollito, tú eres Pupi.
2: Sí, señor, yo soy Pupi Chumpollito. Te lo digo cual repollo, que la gente se ponga

0: Honestamente, me gusta mucho saludar a los chavitos de la mañana. Somos Pupi y Chumboyita. Siempre imitados, nunca igualados, la verdad.
1: Pues, ¿cuándo? ¡Qué buena! Se quedan chatos y tragan chetos.
0: ¡No, hombre!
1: ¡Adiós!

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1: Corazón Mamuchín.
2: Las 8 de la mañana con 4 minutos, mi gallito. ¿Cómo participo en el Ganalana, bebé?
1: Facilísimo. 5551-668-929. Esa es la multilínea.
3: Ella, oye, sorry, gato. Oye.

0: Llegó el momento de hacer una pausita, ya regresamos, quédate con nosotros. Somos el Coco, el Gallo y el Mamut. Regresamos, viene un tanque lleno de gasolina y mucho más.
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2: ¡Guau! Son las 8 de la mañana con 14 minutos. 8-14.
3: ¡No mucho!

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1: Son las 8:29. 8:29.

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1: Oigan, atención, viene minuto del saludo, señoras, señores. 5551-668-929. Notas de audio en el WhatsApp de La Qué Buena.
2: A quien quieres saludar, mándalo. 5551-668-929. Estamos para ti.
0: Nosotros lo ponemos al aire. Son las 8:35.

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1: Señoras, señores, llegó el momento del minuto del saludo. De una vez, repórtense. Oigan, ¿a qué número, Cocodrilo Guzmán?
2: Al 5551-668929. Por WhatsApp, la que buena, grábense para que podamos poner a quién y cómo es que le mandan su saludo a Mamu Chino.
3: Efectivamente, minuto del saludo. Arráncate con los primeros, mi querido Baby Mix, porque la raza quiere salir al aire. Adelante.
4: Buenos hijos de la mañana, mi saludo es para todo el equipo que son ustedes. A su gran equipo, a ti Mamut, a ti Gallito, a ti Cocodrilo, y a todos los que están atrás de ustedes. Y aquí suena la que buena.
3: Ay, pues ahorita no tengo a nadie aquí atrás, pero...
1: Te mandamos un besote.
3: Ánimo, un abrazo para ti, chiquilla.
2: Me encanta. Oigan, recuerden que se manda el saludo al 5551-668929 vía WhatsApp. A quien tú quieras saludar, a quien le quieras mandar, que si el besito, que si el apapacho, estamos para servirte con todo.
3: El besito con chichurris.
5: Aquí suena la que buena. Buenos días, chicos. Quiero mandar saludos a mi hija Nadia y a todos los que buena fan, a los de México y a los de Guadalajara. Saludos, Gallito.
1: Saludos, hermosura. Un besote. Échale otra.
6: Buenos días, hijos de la mañana. Quiero mandar un saludo para mi amiga Itzel. Saludos desde Virginia. Gracias, hijos de la mañana.
2: Órale, ¿y si será o nomás será un mito?
1: Yo creo que tal vez sí.
3: I don't know.
1: Échale otro más. Hola, hola.
7: Hola, buenos días. Un saludo para mi mamá Georgina y mi papá Manuel, que están en Ecatepec, desde Los Encinos a Jusco.
2: Abrazo grande para toda la gente de Ecatepec, con todo el cariño del mundo, Gayufi.
1: Saludos, don Manu.
3: Para Georgina y Manuel.
1: Va, échale otro.
8: Aquí suena la que buena, Gallito.
1: ¿Qué olas?
3: ¿El Galleto?
8: Qué buena. Desde Guanatos.
3: Ya eres el Galleto, Gallito. Ya eres el Gallito, ya eres el Galleto.
1: Hasta Guadalajara. Así como el Paleto, pero soy Galleto.
2: Había un don Galleto, ¿no?
3: Sí, el que Raúl González, medallista olímpico, que anunciaba las galletas y que ganó medalla de oro en una caminata de los 42 kilómetros.
2: Qué locura.
3: ¿Algún otro dato histórico?
2: Échale, pregúntame. No, gracias.
1: Échale otro.
9: Buenos días. Saludos desde León, Guanajuato.
1: Hasta León, Guanajuato.
9: La que es buena.
2: Oye, ¿será de veras o no está cotorreando?
3: Yo creo que tiene problemitas de sinusitis y es muy respetable. Gracias.
2: Yo siento que nos están cotorreando.
1: Uno. Ella.
2: Uno ya.
10: Buenos días, los hijos de la mañana. Saludos para toda la banda que nos escucha. Ánimo, no decaiga. Échenle ganas.
1: Ok, te mandamos un abrazote, compadrito. Oye, son las 8 de la mañana con 40 minutos. ¿Cómo me registro para el tanque lleno de gasolina, señor Padilla?
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2: Me encanta. Son las 8:41. 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
1: Oigan, ya viene la hierba se movía. ¿De qué la quieres? Nosotros te atendemos. Te vamos a contestar por llamada telefónica. 5551-668-929.
2: O sea que hoy la hierba va completamente en vivo. Márcanos 5551-668-929 para que nos digas de qué quieres tu hierba.
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1: Uy, la hierba se movía vía telefónica. Dinos a través del 5551-668-929. ¿De qué la vas a querer, papá?
2: Oigan, antes de arrancar con la hierbota se movía, déjenme nada más comentarle que recuerden que hoy estamos recibiendo las llamadas al aire. Ustedes nos dicen de qué la quieren y se las cantamos con todo el gusto del mundo.
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1: Eso, Tilly. Bueno, ¿de qué la vas a querer, mi rey?
4: Hola, carnal. Tira de los Chemos, de que están bien insoportables porque ganaron.
2: Ah, ya, Cruz Azul. ¿Cómo te llamas tú, carnal?
4: Quique, carnal. Quique.
2: ¿Y de dónde eres?
4: Aquí de Nesa, del mero barrio.
2: Va, para toda la gente de Nesa, un abrazote gigantesco. Esta hierba es para los del Cruz Azul, que son campeones y están insoportables. ¡Súbele!
3: ¡Chin, chin! ¡Alto!

0: neta, el Cruz Azul salió dignísimo campeón.
1: Vamos con otra llamada, mi querido Baby Mix. Bueno.
2: Bueno, bueno.
1: ¿De qué la vas a querer, brother?
2: Buenos días.
1: Buenos días.
2: Yo quiero mi hierba de los que hacemos ganchos para la ropa.
0: ¿Ganchos para la ropa?
1: Ganchos para la ropa.
2: Exactamente.
1: ¿Cómo te llamas?
2: Martín.
1: Órale, Martín, con eso, gracias. Súbele, baby, súbele, baby.
3: Bam, bam, bam, bam, bam, bam, bam, bam.
1: Oye, de veras, nunca nos habíamos puesto a pensar en esa gran profesión de hacer ganchos para la ropa. Imagínate qué desorden tendríamos en los closets, en los roperos, si no hubiera ganchos.
0: ¿Imaginas?

0: colgar mis playeras. ¡Vámonos!
1: ¿Qué creen, muchachos? La siguiente la tenemos en audio, mira. Ya tenemos el audio.
0: No, mi rey, ya nos vamos. Gracias, bye.
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2: 9:21. 9 de la mañana, 21 minutos.

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1: Son las 9:24. ¿Cómo están? Qué gusto me da saludarlos de nueva cuenta, muchachos. A ver que están de aquel lado escuchando, sintonizando, interactuando conmigo. Mándame un mensaje de audio al 961-61-504-91.

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3: Exactamente las 9 de la mañana con 45 minutos. Gracias por acompañarnos. Seguimos en vivo desde Boulevard Belisario Domínguez 4820 para todo el sureste de la República Mexicana. Yo soy Jessy Morales Chicatana y comienzo a escuchar los audios que me envías al 961-61-50491.
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0: siendo 47 minutos y contando. 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
1: 9:58 minutos, ya están quedando las carpetuquis, ya están quedando. Gracias por enviarme tus mensajes de audio. Oigan, dice, ya te sigo en redes sociales. Muchas gracias, bebé, muchas gracias. Voy a aclararles algo. Fíjate que a mí me encanta cuando me escriben en el Facebook, en el Instagram, en TikTok, pero siempre que lo hacen de una forma respetuosa, ¿no? Entonces, cuando recibimos mensajes así como gacho garras, que detonaciones, que no sé qué, pues lo que se hace es bloquear, ¿no? No solo hacia mi persona, sino a las demás mujeres. Debe existir un tipo de respeto. Le mando un abrazo muy especial a mi amigo Julio, a Carlitos, Vlad y a todos ellos. Pero en especial hay un chavo que se llama Jonathan Corzo, que no sé qué onda, qué pasa con su cabeza en las cuestiones de las redes sociales, pero creo que considera que a veces cuando nosotros hablamos de mi amor, de bebecito, de precioso, pues es así como ya directo, ¿no? Como que es personal, como que sí es así. No hay que confundirnos. Entonces, pues a veces se les pide con anticipación, oigan, respeten, no estén poniendo cosas así gacho garras porque se les va a bloquear, pero pues no entienden. Entonces, ya vamos a tomar cartas sobre el asunto. Hay mujeres que no exponemos o no nos tomamos fotos solamente para sentirnos súper deseadas. ¡No! Exageramos en lo que a nosotros nos gusta, exageramos en que nos sentimos tan bellas, nos gustamos tanto, que nos gusta presumirnos a nosotras mismas. Nosotras mismas vemos nuestras historias varias veces y no por eso debemos de estar recibiendo una falta de respeto. Entonces, amiguito Jonathan, te voy a pedir de favor que limites ya tus mensajes tan sexosos aquí a mi cabina, a las redes sociales, porque pues no se trata de eso, ¿vale? No, así no es la cosa. Son las 10 de la mañana en punto, buenos días. Ya están las carpetitas listas para que continuemos con la programación musical.

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0: Chicatana, Chicatana, mándale ahí un saludito a mi mamá. Venimos a desayunar ahorita. Venimos a desayunar, y vamos para la casa.
1: ¿Y cómo se llama tu mamá? Porque no lo vamos a adivinar.
2: Cámara, Chicatana, dame el número de ese tal Jonathan Corso, no te preocupes, ahorita lo que vamos a Chanti y toda la banda, el chacarrón del Didi te saluda.
1: Chacarrón.
2: Ahorita le hacemos
1: no,
2: banda.
1: No, yo creo que ya lo va a dejar de hacer. Sí, ya lo va a dejar de hacer. Dice, y buenos días, Chicatana, el respeto es primero, claro. Es que a veces nosotros aquí decimos mi amor, bebecito, pero es parte de... No, pues espero que al maestro Coludo de verdad no lo hayan amarrado por pensar que de verdad lo chuleábamos. Imagínate. Saludos hasta Solistahuacán. Dice, saludos al amigo Canelo. Muchas gracias. Ay, muchas gracias, mi Juan Carlos. Gracias. Buen día, Chicatanita, porfa, saluda a la mujer que me impulsa a ser mejor cada día, que me da motivos para echarle extra cuando mis ánimos están al 100, mi amorcito Sareni. Besos y abrazos para Sareni de parte del amor de su vida, dice él, Sareni, que tú eres el que lo impulsa a ser mejor cada día. ¡Qué bonito! Sí.
3: Pues sí, Chicatanita, siempre primeramente... En el día hay que darle gracias a Diosito, que estamos bien. Primero uh-huh, Diosito, gracias uh-huh por todo. Y segundo, pues los Pumas, porque perdieron. ¡Arriba el Cruz Azul!
1: ¡Ay, Gus!
4: Buenos días, mi gran amiga Chiquetano. 3x1 de Intocable, soñador eterno, de parte de tu amigo Alberto. Y aquí suena la que buena. Saludos, bendiciones, excelente miércoles lleno de bendición para ti y para todos. Gracias.
1: Gracias a ti por comunicarte conmigo, amigo.
5: Chica tan hermosa, qué hermoso escuchar tu vocecita en este bonito miércoles. Aquí tu admirador platónico, tu admirador secreto. Espero que te la pases muy bien en este hermoso día, más bella que tú. Aquí tu gran amigo Caberita, aquí suena la que buena.
1: Saludos quienes nos están escuchando a través de www.radionucleo.com en la Unión Americana. Muchachos, gracias por estar en sintonía, por elegirnos siempre.
0: Se llama Florinda, aquí la venimos a consentir el día de hoy.
1: Doña Florinda, qué bueno, déjense consentir, doña Florinda, y aplausos, por supuesto, para su familia. Que la consienta siempre. Las 10 de la mañana con 13 minutos en Tuxtla Gutiérrez. Dice, Chicatana, soy tu admirador platónico. ¡Ah! ¡Qué bonito! Yo también soy tu admiradora platónica.

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31: Mi rey, mi santo, dice la María José y Ana Bárbara. Sí, la Josa regresa a la escena musical. Siempre está vigente esa muchacha. Y lo hace con la señorita Ana Bárbara. Vaya que la bandida lo vuelve a hacer.
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2: Sigue. Dice que se antojan frías. ¿Cuál? Las caguamas. Son las 10:46 de la mañana, en punto de las 11 arrancaríamos con el show de los animales, así que obviamente eres nuestro invitado especial, nuestro invitado de honor. Vámonos con las caguamas.
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0: pareces.
1: Al Vitafer quiero esta canción yo de Tito Doble P.
2: ¿Cómo se llama esa que quieres?
1: Este, Vitafer,
0: es Tito medicina, Doble P. Pero es medicina la similar,
1: ¿no? No, es una canción.
0: Sildenafil.
2: ¿Vitafer?
1: Vitafer. Vitafer.
2: Pero no dice nada locada ni...
1: No, no, nada, nada. Y sí, pues la mochamos ahí cuando esté sonando la canción.
2: No, no, no está down también, porque de repente viene con caca.
1: No.
2: Latin Mafia.
1: Eso nos va a subir mucho el ánimo a todos. Nos va a elevar.
2: A mí me sube el ánimo este jugo de piña.
0: Sí, puede ser.
2: Canciones que te suben el ánimo.
0: Pues bueno, a mí la de Perra con Perro, de Banda Kowich. No, ese es de... Ah, no, Kowich es la de saca la cabecita, mete la cabecita. No. Es Invierno Musical los que cantan Perro con Perro. El grupo Invierno Musical ahí, Tropicalón. Creo que son de Mazatlán esos chavos ahí de todo el Pacífico. Este, pero de por allá son. Este, los de Banda Kowich, Invierno Musical, este, los Sheles y todo ese grupo de cumbianderos que suenan así bien tropical, bien rico. La neta, mira.
2: Sacan canciones que te levantan el ánimo.
0: Recomendado.
2: Canciones que te levantan el ánimo.
1: Yo, este, la del Pato Pimpón. Ya la escucharon, mira.
0: Ah, de Pato Pimpón.
1: Es esta. Es esta. Mira que por ahí anda
0: el Pato Pimpón. Me estás escuchando, ¿ah?
1: Esa es una de mis tantas canciones que cuando no tengo el ánimo o la actitud suficiente, la pongo en alto volumen y ya, me cambia el mood.
0: Fíjate que en ocasiones, yo creo que depende, no sé si te sucede a ti, chica Tana Morales, de que por lo menos a mí no es como tal que me depende el ánimo, sino lo que...
1: Lo que dice.
0: Ajá, me amanezco y digo, hoy quiero escuchar eso. Y al mero camino le cambio. Por ejemplo, ahorita venía escuchando...
1: Canciones que escucha Christopher cuando viene de su casa al trabajo.
2: Que te levantan el ánimo.
1: Canciones que te levantan el ánimo. A ver, vamos a empezar con el hashtag el día de hoy. Para que ustedes opinen. Y aquí nuestro producer, que ya está con las manos bien listas, nuestro Jimmy va a poner...
2: No la va a poner.
1: La canción.
2: No la
1: ¿Por
2: va
1: qué?
2: Poner. Tú tranquilo.
1: Ay, Jimmy, que trabaje un poquito el Jimmy.
2: Déjalo que haga su chamba. Ah,
0: es que pero... Jimmy anda todavía incursionando en el sistema.
2: Estás viendo que teníamos una carpeta hecha a las 3 de ayer que me pasé haciendo en todo el programa y ya no has estado el día de hoy.
0: Ya te las cambiaron.
2: No había nada.
1: Ey, del Christopher no estás hablando.
0: A ver si no me cambiaron las.
1: Estás echando la culpa a ti.
2: Pero no hay cómo cambiarlas. Según Toño dice que las eliminan o las minimizan, no sé. La cosa es que aquí me dejo otra vez haciéndola. Pero bueno.
0: Ah, caray.
2: Canciones que nos levantan el ánimo.
1: A ver, ¿tú?
2: Hay una que me... Bueno, son varias las que me levantan a mí el ánimo, pero hay una de Vivaldi. Se llama Winster, de Vivaldi.
0: Vivaldi, Winster. Ok, Winster.
2: Mira, cuando estén así como aturdidos, en down, como sea.
1: ¿O es como una canción instrumental? No.
2: Es Vivaldi, es este violín.
1: Ya.
2: Pero no hay nada más excitante que oír esa canción. A ver si la tengo por aquí. Bueno, tienes razón, el chapulín.
1: Sí, aunque sean nuestros teléfonos, los vamos a poner. A ver.
2: Winston, esa, a la mesa.
0: Ah, qué bonito la voz, ¿no?
2: Ay. Winston.
0: ¿Qué?
2: La han escuchado en algunas películas. Ajá. Pero mira, escucha. Mira la sonora.
1: ¿De verdad te sume el ánimo esta canción?
2: Espera, bebé, la sonada, la tonada. Es que va incrementando, mira. Y tu ese se va elevando.
0: ¿Tu ese?
1: Estás jorobado, güey. Tu
0: lomo.
1: Para arriba.
2: Ahí se va.
0: Ok, es más violoncello.
2: Es Vivaldi. A mí me levanta mucho.
0: Sí, porque vi porque le estabas haciendo como acordeón.
2: No, son por tonadas.
0: Ah. Ok, canciones.
2: Que te levantan el ánimo.
0: Señor Fernando.
1: A ver, otra canción que me levanta el ánimo, por ejemplo, es este... Bueno, es que hay mi generación, por ejemplo, mis amigos, este, siempre escuchamos esas canciones cuando estamos pensando en negativo. Y ya les digo, no, pues pongamos una canción, güey. O sea, que realmente, mira, nos levante. Y es la canción que se llama Daño y es de Peso Pluma.
2: Lo Daño. Leyó, sí, lo leyó Daño. Spotify.
1: Y justo estaba yo escuchándolo hace rato.
0: Sí, lo tenía.
1: A ver.
2: Lo leyó Spotify y la puse.
0: Órale. Ah, ok.
1: Muy bien. Esta canción lo usaría más para hacer otras actividades, fíjate.
0: Pues bueno, mi buen Fercho, ¿cuál es la canción que nos decía?
1: Sí, dije la de Daño de Peso Pluma.
0: ¿Qué ya tienes por ahí?
1: Que nadie me hizo caso.
2: Pero bien, vamos poniéndola así.
1: A ver.
3: Canciones que te levantan el ánimo. Sería el de la monja, la mezcla, el remix, el de la monja, la que sale bailando en la feria. Canciones que te levantan el ánimo, las de Rocky Balboa.
2: Ah, sí. A ver, la de la monja primero.
0: Ok, la de la monjita es la que tenemos por aquí.
1: Ajá.

0: Esta no es la original.
1: Es un remix.
0: Ah, ok.
1: Por lo dijo de la
2: hecho,
1: remix.
2: Ajá, ya. De hecho, por eso dijo él eso, ¿no?
1: Luego la... dijo la de Rocky.
2: La de Rocky, yo creo que la
1: del...
2: La del
1: Loco el Tigre, ¿no?
0: O la
1: no.
0: de Báilame Rocky. Ta, no, no, ta, no, no, ta, no, no. O es otra.
2: La del Triunfo de Rocky, güey. Y tiene razón, también tiene las mismas decibeles. Ese es Ojo de Tigre.
1: Ajá, el Ojo de Tigre.
2: Está la otra, la de la Victoria de Rocky.
1: Ok, Rocky Victory. Ay, no. Ok, canciones que me subió el ánimo. Es esta, la de Victory. ¡Bravo! ¡Usted ha sido el rival más débil!
2: Ahí te va, ahí te va, ahí te va.
3: Buenos días, hello. Por ahí mis amigos de los animales. A mí la canción que me da ánimo, ánimo es la de Danza Kuduro Remix.
2: Ay, también. Ay, chula. La mano arriba. Bueno, yo creo que la mayoría rematerizada.
1: Es que el remix de Danza Kuduro está bien chida porque por lo menos a nosotros nos recuerda a Lucas Paquetá, que es este jugador brasileiro. Que tiene como que un pasito que se hizo muy particular en TikTok. Ahorita voy a buscar esa parte porque siento que es la que él está mencionando.
2: Okay. A ver, ponla esa.
1: Lucas Paquetá, por aquí está.
2: Oh, esa, ya, esa ya, es ya, ya, ya, ya.

0: ya.
1: Sí, es una
0: también
1: chulada.
0: También este niño Mbappé, no, el otro. Yo voy a decir.
1: Neymar.
0: No es Neymar, bebé.
1: Ah, caray, ¿quién?
0: Es igual, es de los morenitos.
1: Vinicius.
0: Que tiene un baile bien loco, tiene hasta su canción.
2: ¿Jason Derulo o no?
1: No, futbolista.
0: Es futbolista.
1: Ah, okay. Ah, caray, ¿quién puede ser, Chiquitana?
0: Ay, se me va. Anduvo con Nicki Nicole.
1: Lamine Yamal.
0: Eso, tiene su propia canción.
1: Okay.
0: Y yo la escucho todos los días en el carro. Sí, porque mi hijo es mamá, ponme la de Yamil Yamal. Y yo, ¿cuál es esa? Ay, mamá, y ya me la pone.
1: Es la de Don Miguel o la de Ike fue.
0: ¿Ike fue? ¿Esa fue?
2: ¿Qué fue? Ya, sí.
0: Ándale. Esa es la de él, ¿no? Ahí te va.
3: Canciones que te levantan el ánimo, sopa de caracol. ¿Qué? Por cierto, sí, se mira muy bien el Chapulín con su playera de la selección. Saludos.
2: ¡Ay! Con un poquito de IA, pero me veo bien.
0: Ey, te voy a decir que fuiste el más beneficiado.
2: ¿Por qué, amiga?
0: Porque te ves muy real.
2: ¿Sí? Sí. Y yo siento que exageraron un poquito.
0: Christopher es el hijo mayor.
2: Sí, Christopher. No, ahí sí que de verdad.
0: La cuija es el hijo mayor de Fabián Samayoa.
1: ¿Por qué?
0: Te pareces mucho a Aloncito.
1: Aburro. ¿A quién? ¿A este niño?
0: Al niño, al su hijo de...
1: A Gael,
0: de Piba. Gael Alonso.
1: El Gael.
0: Eres Gael en grande. Le mando a Chuy y me dice, ¡ey, sí, así va a ser mi
1: hijo! Cuando me peinaba yo todavía con gel como Benito Juárez. Y es que realmente sí me parezco, pero hace como 6 meses. Sí, que tenía unos 4 o 5 kilos menos.
0: ¿No te parece?
1: Sí, me peinaba yo diferente. Pero, de hecho, es una foto real.
0: Pero te ves mejor a... Ahora que en esa foto solo faltó que le pusieran... Mira la Pigua, los ojos todos trabados.
1: Pero el Pigua parece Memo Ibarra, el vocalista de los Jalacanes musical. Ahí en esa foto de...
4: Chiquitanita, las canciones que te levantan el ánimo, la chona.
5: Contaré la historia de una famosa persona. Todos la conocen con el apodo de Chona.
1: En lo particular me encanta la canción de la chona, pero lo que es la chona en vivo.
2: A ver.

0: ya.
1: Canciones
2: que te levantan el ánimo.
3: Que te levantan el ánimo. La canción de What's Up Danger de la serie de Spider-Man, intro de Spider-Verse.
1: Ok, What's Up the Danger,
4: esa,
1: dice.
4: Ajá, esa. Ajá, puede ser. Que es de Spider-Man, esa.
1: De Spider-Man. Ah, ok, ajá. What's Up Danger. Ok.
4: Y hablando de canciones, ah, bueno.
1: A ver. Vamos a adelantar tantito porque el intro como que está medio...

0: como rap.
1: Eso es un trap.
0: Ese es trap en inglés.
1: Oh.
0: Que iba a cargo de los señores Black Wave y The Black Caviar. Wow.
2: Dice, Chiquetana pues se confundió, no es de Vivaldi, es de J Balvin.
1: ¿Qué? No.
2: Ya quisiera J Balvin. Ya quisiera.
3: Ahora mi Chiquetana, mi Christopher y mi Chapulín. Canciones que me motivan temprano. La de Daddy Yankee, Sonríele.
2: Sonríele, muy bien,
4: Juanita. Canciones que te levantan el ánimo y para empezar el día con todo, Coyol con pelo y el pedorrón.
0: Ráscame la espalda y préstame un dinero porque sí. Chiquetana Morales, sigamos escuchando los audios.
5: Buenos días, animales. Canciones Buenas. Que te levantan el ánimo, que siga la fiesta con Junior Clan.
2: Hay una canción que tú debes saber.
5: Saludos desde el Hobo, York.
0: Uy, saludos a toda la banda del Hobo, allá donde dicen Batman en lugar de Batman.
2: Oye, dígame. Tú debes saber cómo se llama esa canción que empieza tan taran tan tan. Tan taran tan tan. Tan taran tan tan tan tan tan tan tan tan tan tan. No manches, Christopher. No, tú no me puedes fallar.
0: Ah, caray. Es que con ese tarareo. No, y luego me hace congas. O es merengue, o es una salsita.
2: No, es como congas, es tambores, güey, pero tiene como que play.
1: Ah. Ay,
0: no. No, fui por otra. Ok.
2: Pero hay una canción, a ver.
1: Así ponen el teclado.
2: Es más, en algunos reels los ponen como de... No te preocupes por lo que estés pasando. Tu vida debe sonar así.
0: Ok, a ver, vamos a investigar ahorita de la mano de la producción.
2: Ay, la mecha, me gusta cómo la producción anda, pero con todo, ¿eh?
0: Como que el nuevo sistema los alivianó bastante.
2: con un gusto.
5: Que te levantan el ánimo, las de AC/DC.
2: Sí. Ah, bueno, si nos vamos ahí, Imagine Dragons, no hay nada como las canciones de Imagine Dragons. La de Believer. También la de Trueno. A ver, sí, no es canción, bueno, ya. Esa que yo te digo fue muy famosa en el año 2000, bebé.
0: Ok.
2: Ay, por igual, por eso no.
6: Canciones que te levantan el ánimo. Voy a pasármela bien de hombres que...
2: ¡Ay, la mecha!
7: Lo tengo hermosa, pásame un saludo para el tío gato con bota de aquí del Pobloma del Jolote que está echando.
8: Canciones que te levantan el ánimo, Vacíos, Mi Primer Millón.
2: Sí, también puede
1: sí,
2: ser.
1: Sí, de ley.
2: Puede ser que sí.
0: Esa es una clásica de, pues, de la radio, ¿no?
2: Bueno, y es que si vamos a eso también, a mí me gusta y me levanta el ánimo Caballo Dorado.
0: Ok.
2: A mí no rompas más, mi pobre corazón.
0: A mí no me gusta ni Caballo Dorado ni Payaso del Rodeo porque no nace bailar.
1: No sí, te preocupes, yo tampoco la sé bailar, pero me
0: no
1: gusta.
0: Pienso aprender.
2: Fuiste bailarín profesional de 15 años y no sabes bailar eso.
0: No.
2: ¿Y eso?
0: Pues no, nunca me llamó. Fíjate que desde niño nunca me ha llamado la atención. Prefiero ver a la gente rompiéndose la Mauser.
1: Y generalmente en la escuela, o sea, en las primarias
2: la
1: las enseñan.
2: Sí.
1: Yo igual no me la aprendí, pero yo por mí mismo
0: en la escuela no me la enseñaron.
2: Sí le enseñan en la escuela ese bailable.
1: Quizá no ibas esos días.
0: Yo en colegio.
9: Esa canción que dice Chiquetana es la de Safridú.
0: ¿Cuál?
2: Sí.
1: A ver.
2: Sí.
0: ¿La de cuál?
2: Creo que la... Espérame, vamos a ver si es esa.
9: Esa canción que dice Chiquetana es la de Safridú.
0: ¿Safridú?
1: ¿Y si la escribes? Mejor.
2: Pero creo que sí le entendí. Le
10: Buenos días, Chiquetana. Esa rola que están diciendo ahí se llama la de Safari Duo, así se llama.
2: Ok, vamos.
10: Esto es una canción brasileña. Saludos desde Jardines de Peregal.
1: Saludos.
2: Vamos a ver si
0: es debe ser la Player.
2: ¡Esa!
0: A ver.
2: Ya ves.
1: ¡Ah, ya! Sí, como que tiene un poquito de sentido lo que estaba haciendo Chiquetana.
2: Pues sí. ¡Vamos, para papá! ¡Tan, tan, tan, tan, tan, tan!
0: ¡Pero son timbales!
2: ¡Son tambores! ¡Eso!
0: ¡Ah, es que esa rola está bien noventera!
1: Para tener una minifalda Chiquetana y bailar así como las colombianas.
2: No se baila así, no manches. La de Para Andar con Tokio... La de King Leon.
0: Ah, King Lion, ajá, pero ¿cuál?
2: La de On Fire.
0: Ah, Sex on Fire. Qué buena rola.
2: También pero... es así, claro.
0: Like Kiss of Lion.
11: levantan el ánimo a Chapulín. La de Gloria Trevi, le solté el cabello de vestido de reina.
1: O sea, sí, pero la que yo generalmente pido...
12: ¿No será la de electrónica Safri Doom?
2: Es esa, ¿no?
12: Bendiciones, bonito día.
2: Gracias,
12: miércoles. La que buena, 100.1 FM.
2: Ya ves que sí estaba cierto lo que yo te dije.
13: También, o también la de Living on Player, Living on Player.
0: Bon Jovi.
2: Dice, no hay nada que te levante mejor el ánimo, animales de la que buena, que arremangala, repújala, arremangala, repújala, arremangala, repújala, arremangala,
0: repújala. De los Carquis. Es que siento que la música tropical, ahí ya sea Carquis, Junior Clan, el Jarocho de la Cumbia, muchos intérpretes más, el Pulpo.
2: Y sus teclados.
0: Siento que son precisamente un género que se hizo para levantarte el ánimo, porque quizá hay canciones tranquilas, pero realmente no dejan de tener esa tonada cumbiandera tropical que hace que estés meneando los pies. Hay una canción muy famosa de Junior Clan, este amor que yo siento por ti, mujer. Es una canción tranquila, ahí levesona, pero está bailadora.
1: Okay.
0: O sea, a pesar de que tiene una letra ahí tranquilona y un tono medio.
2: Bueno, pero es que usa después... usa en el coro, en la tonada, tatara, el saxofón ya le da otro...
13: Canciones que me levanten el ánimo. La de... Por mi México, de Santa Fe Clan y todos esos amigos.
2: ¿Sí?
0: Fíjate que sí es la que dice, soy mexicana, esa es mi bandera.
1: Sí, bueno, yo levanto.
2: Por esa canción tuve que llevar a mi hijo allá a la Feria de Chiapas, ya ves que vino el año, hace 2 años.
0: Ah, el Santa Fe.
2: La cosa es que yo estaba súper mal porque me pidió ir a ver a Santa Fe Clan y yo, no manches, ¿cómo es posible? Está bien, te voy a llevar. Cantó la canción y me dijo, llámame, no, que no me gustan las canciones. Y
0: yo, fíjate, hay una canción precisamente de Santa Fe Clan que es mi rapero ahí favorito. Sé que canta de letra no me gusta, sus letras no me gustan, pero tiene beats y todos muy buenos. Y algo que he de conocer de este muchacho es que es muy versátil en cuanto a voz e instrumentos. Toca la guitarra y aunque no parece, toca el acordeón. Y hay una canción en particular que a mí me gusta y la ha puesto en Así Suena la Tarde, ajá, que es esta. Es de Santa Fe Clan.
2: ¡Ah, te panda dinero!
0: Ojalá, payola que se llame por ahí. Escuchen, escuchen ahí, mira.
2: Ya le va dando como a Nelson.
1: Ajá, tipo así,
0: como Celso Piña. Y la neta es que es una chulada de rola. Es con la que inicia ese concierto precisamente, Chicatán, el que tú me mencionas.
2: Uh-huh.
0: Donde llevas ahí al Alejandrito. Y pues bueno, son canciones que te suben el ánimo.
2: Canciones que te suben el ánimo.
1: ¿Te puedo pedir una canción para que la pongas al aire?
2: A ver, dígame.
1: ¿La de la chica sexy de las Tucanes de Tijuana?
2: No, que querías la otra.
0: Pero en vivo.
1: No, esto de la chica sexy.
0: Sí, está buena, pero...
2: ¿Sí? ¿Esa te sube el ánimo?
0: Nomás que en vivo está en el otro buscador.
1: Sí, a mí me sube mucho el ánimo. Y el otro día se la pedí a Christopher cuando estábamos en un control
2: de moto. Lo que pasa es que la cuija se quedó así emocionado con el concierto, como los tuvo ahí cerquita en el oído, sí, casi.
0: Los tutucanes.
1: Ahorita le voy a pagar a Christopher porque puso un buen de canciones ahorita. Nuestra rocola, pues.
0: Viejito, no estoy trabajando su chamba, la payola es tuya, no es mía.
1: Y esta es la chica sexy.
2: Bienvenidos al programa que se llama
1: El Show de los Animales.

0: show de los animales.
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0: obviamente de México, y dura 1 hora con 30 minutos, completamente en español. Hasta en los Estados Unidos, en Alemania y Francia, que ya se mandó la película, está 100% en español.
1: Ok, perfecto, todo para los pamboleros y que sean también de la mano del gusto cinematográfico. Pues ahí la recomendación de mi compañera Jessy Chicatana. De tu lado, señor Fercho, ¿qué tienes para nosotros?
2: Yo también de México para el mundo les voy a recomendar una película muy buena que tarda 1 hora y 37 minutos aproximadamente. Y el género pues es de suspenso junto a terror. Si ustedes quieren ir a ver esta película, ya está disponible. Y bueno, la película se llama No dejes a los niños solos. ¿Y de qué trata la película? Pues de una emergencia en donde Catalina Camacho, una joven, una joven y reciente viuda, se ve obligada a dejar a sus hijos a solas por unas cuantas horas en la casa a la que se acaban de mudar. Esa noche, lo que pasa con ellos, que solos, en el cual pues, los hijos se llaman Emiliano y uno Matías, uno es de 10 años y el otro de 7 años, encuentran algo

0: comedia. Y siento que ellos tienen esta comedia tan natural que por supuesto es lo que llama la atención. Y es que bueno, vamos a hablar de Sean Wayans, de Kenny Wayans. Y pues bueno, son precisamente estos actores de los que yo te estoy platicando. Porque pues bueno, mi buen Fercho,
1: dígame.
0: Déjame te digo que Scary Movie viene como con una sexta secuela, vamos a decirlo de esta parte, porque lo que se sabe, la película va a funcionar precisamente como una especie de reboot, de secuela. Estoy hablando de Scary Movie 6. Regresan Marlon Wayans, Sean Wayans, Kenny Wayans, Anna Faris y Regina Hall. Y pues bueno, el tráiler y reportes mencionan referencias a Scream número 6.
1: Ajá.
0: Again, también a Terrifier, El Terror Elevado, y además muchísimas secuelas, muchísimas más bien, dentro de la secuela, referencias de la cultura pop actual. La mayoría de fuentes apuntan que en junio del 2026, es decir, ya en corto, ¿ya? Dependiendo del país, se estrena entre el 4 y el 12 de junio. Así que una sexta parte de Scary Movie con estos hermanos que la neta son unos dioses de la comedia norteamericana. Vamos a ver qué tal les va en esta parte de la secuela.
1: Vamos a estar al pendiente para ir a verla juntos esta película. Y bueno, de esto yo te voy a recomendar otra película de terror.
0: A ver, ¿cuál?
1: Me encanta mucho todo esto que tiene que ver con el miedo, el suspenso. Así que te voy a recomendar la película que se llama El Pasajero del Diablo.
0: ¡Ah, caray!
1: Sí, El Pasajero del Diablo. Y va más o menos de que presencian personas un terrible accidente en autopista, en el cual una joven pareja pronto se da cuenta de que no salieron ilesos del lugar del siniestro. Pues una presencia demoníaca llamada El Pasajero, okay, no se detendrá hasta atraparlos a ambos. Y esto pues se va a convertir en una aventura en la carretera que realmente van a pasar por una pesadilla esta joven pareja. Se llama El Pasajero del Diablo y es una película de terror que dura aproximadamente 1 hora con 34 minutos. Y es producida en Estados Unidos.
0: Ok, qué chulada. Así que pues bueno, Chicatana Morales, de tu lado, ¿qué tenemos?
2: Pues sigue en los primeros lugares, no solamente en México ni en Estados Unidos, sino a nivel internacional, la película de Michael. 21 de abril se estrenó y hasta la fecha sigue vigente, colocándose en los primeros lugares de popularidad en cuestión, pues bueno, de películas. Y se trata más de la historia del rey del pop, Michael Jackson, desde su infancia, cómo sufrió alguna, si se le puede llamar sufrimiento, no fuera de victimizarlo, para llegar al éxito, y enseña a que todo lo que pasa por tu mente pasa por tu vida, pero tienes que trabajar, no es nada más fácil. Han aplaudido la participación de Jackson, Jafar Jackson, que es el actor, su sobrino, y pues bueno, han criticado ahora a algunos familiares que aparecen y se describieron como un poquito envidiosos, hablan de hermanos, independientemente de las críticas que habían antes con Michael Jackson. Otra cosa muy importante es que regresa a las listas de popular musicalmente hablando, que mucha gente joven, pues uno no tenía el conocimiento de esa música tan preciosa y que ahora ya la ha retomado la juventud.
1: Así es, la canción que más me gusta, fíjate, de Michael Jackson, y yo no la conocía tan bien, es la de Thriller.
2: Que ahora se hace famosa.
1: Aunque todo el mundo me diga lo contrario, que ya había escuchado, yo aún no.
2: Sí, te entiendo. Pues.
1: Entonces me enamoré de la canción, o sea, de principio a fin.
0: Okay. Sí, la verdad.
1: Y es que más del video también.
2: Sí, un y arte. Es que en la película se muestra cómo fue la filmación, qué problemas hubo. Entonces ya hay una historia de. Pero bueno, estas son las recomendaciones. Cuija, ¿tiene usted algo más?
0: Algo que quiero agregar es de que sabían que la película de la biopic de Michael Jackson del 2026 fue refilmada en algunas escenas porque habían muchos temas controversiales en cuestión a las acusaciones que se le hizo a Jackson en los años 90, y pues bueno, es ahí cuando tuvimos el resultado final, y precisamente esta película fue tan mediática, tuvo tanto furor a través de todos aquellos que son fanáticos de lo cinematográfico, pues bueno, es que ya se está pensando oficialmente en una segunda parte, porque de hecho al final de la película... Ajá. Lo anuncian de que esto continuará. Sin embargo, ya se habla de que lo van a oficializar para que esa segunda parte de la película de Michael Jackson de esta edición 2026, pues bueno, salga una segunda parte.
1: Ojalá y sea pronto, porque la película es 10 de 10.
0: Sí, muy chula, la neta.
2: ¿La bueno, vieron? ¿La fuiste a ver, Christopher?
0: Yo, sí.
2: ¿Neta, Chris?
1: ¡Uy! Oigan, ya son las 12. Vamos a ver la película contigo.
2: Vamos, pues.
1: Por segunda ocasión. Ya son las 12 en punto. Nos vamos a un pequeño corte musical.

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1: Es importante saber de vez en mes qué es lo que se está celebrando y qué conmemoramos. Siendo las 12:10, en la segunda hora del show de los animales con la cuija, el chapulín y Chicatana, nos vamos con lo que pasó en un día como hoy, pero de hace muchísimos años.
2: Bien, el día de hoy que es 27 de mayo, pero en el año 1812 se publica El Ilustrador Americano, que circuló el primer número de este periódico insurgente, dirigido por Andrés Quintana Roo y editado en Sultepec, Estado de México. Fue una herramienta fundamental en la Guerra de Independencia para difundir ideas independentistas y organizar la resistencia frente a los españoles. Esto para el año 1812.
1: En un día como hoy, pero del año de 1811, un año antes, Miguel Hidalgo y Costilla, junto a Ignacio Allende, son degradados y excomulgados en Chihuahua antes de ser fusilados.
2: ¡Degradados!
1: Yeah. Ya ves que tienen cargos de generales y todo eso, los empiezan a decir hasta que sean cabos.
3: Ya. Órale. Pues bueno, un día como hoy, pero del año 1937, el Golden Gate Bridge, que es un puente colgante, atraviesa el estrecho de Golden Gate, uniendo la ciudad de San Francisco con el condado de Marin en California, Estados Unidos. Déjame te cuento que desde su inauguración, en un día como hoy de 1937, se ha convertido en un símbolo mundial de ingeniería y un ícono visual de la bahía de San Francisco. Déjame te doy un poquito de datos, porque tiene una longitud total de 2.7 kilómetros, además de que la altura de la torre más alta es de 227 metros, es un tipo de puente colgante. Y te reitero, tuvo una apertura o una inauguración un día como hoy, 27 de mayo de 1937.
2: Un día como hoy, pero del año 1867, se abre el pliego de abdicación de Maximiliano. Tras la caída del Segundo Imperio Mexicano, se dio lectura en la Ciudad de México al pliego de abdicación del emperador Maximiliano de Habsburgo, en un acto formal ante testigos como Mariano Rivera Palacio. Esto para el año 1867.
1: En 1998, en un día como hoy, pero de ese año, nace Jaime Nuno Roca, compositor de qué. ¿Alguien de ustedes recuerda de la primaria este dato? ¿Quién fue Jaime Nuno Roca?
2: No, la verdad.
1: ¿No?
3: Me suena, siento que tiene algo que ver como de... como el himno. Sí, ¿verdad?
1: Es correcto, señor Cuija.
2: ¡Oh! ¡Estrellita, compañero Christopher!
1: Solo me quedó en las palmas.
2: O las fanfarrias.
3: De la primaria que...
1: Bueno, nace Jaime Nuno Roca, compositor de la música del himno nacional mexicano. Bueno, él nació el 8 de septiembre, pero el día 27 de mayo de 1854 se estrenó oficialmente el himno nacional en el Teatro Santa Ana, por lo que a partir de esa fecha, cada 27 de mayo, se le conmemora.
2: ¡Guau! Oye, fíjate que otro dato muy interesante es que el día de hoy allá en Bolivia se celebra el Día de las Madres, en honor a las heroicas de la coronilla, y también se conmemora el Día Mundial de la Medicina en Urgencias y Emergencias. Esto allá en Bolivia.
3: Un día como hoy, pero de 1998, se estrena The Truman Show. Es una película estadounidense de comedia dramática y sátira psicológica, dirigida por Peter Way y escrita por Andrew Niccol. Además, es protagonizada por el señor Jim Carrey, que como bien sabemos, es uno de los comediantes norteamericanos más reconocidos, y narra la vida de un hombre que, sin saberlo, es el centro de un reality show transmitido las 24 horas del día, es decir, un tipo Big Brother, y es reconocido por anticipar la cultura del reality TV y reflexionar sobre la vigilancia y la autenticidad.
1: En un día como hoy, a partir de ya hace varios años, se conmemora en México el Día del Ingeniero Geógrafo. Día del Ingeniero Geógrafo. En algunas universidades de México se conmemora el día de hoy, 27 de mayo. ¿Pero qué hace un ingeniero geógrafo? Se preguntarán ustedes. es el que estudia la relación entre el ser humano y su entorno. Analiza el paisaje, clima, población y la economía para planificar territorios, cosa que aquí en el estado de Chiapas hizo falta porque hay colonias por todos lados y luego por eso nos inundamos. Pero hoy es el día del ingeniero geógrafo.
2: Bien, en un día como hoy, pero del año 1906, es la fundación del Colegio Civil allá en Culiacán, Sinaloa. Porque esto nació de una emblemática fecha de una institución educativa. Sí, pues hay antecedentes históricos directo a lo que hoy la Universidad Autónoma de Sinaloa dijo. ¿Saben qué? Tenemos que fundar esta carrera aquí en la universidad. Esto para el año 1906.
3: Y todo esto fue lo que sucedió un día como hoy.
1: Pero de hace muchísimos años.

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0: Ok, amigos, ya son las 12:22 y continuamos con más a través del 100.1. 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
1: ¡Guau! Compañero Christopher.
0: Me emocioné, güey.
1: No, sí, sí, a ver, otra estrellita en tu frente, por favor, porque realmente me encantó este Spock. 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
20: Con las perlas de la sabiduría estamos más que listos para la interpretación, señor Cuija.
21: Es correcto.
20: Entonces, dele usted el micro ahí al...
21: Claro, a ver, sí. Pásenme usted el micro, por favor.
20: No,
21: a
20: la ver. Más es la más. ¿Por qué se agarran las manos? Se agarran la mano en spot, se agarran las manos en los comentarios.
21: En la combi.
22: En los controles, cuando salimos, cuando entramos. Es que somos, para todos lados.
21: Somos siameses.
22: Sí.
21: No, que él está medio tostadito, pero...
22: por el calor.
21: No por la sociedad.
20: Adelante con su sabiduría, señor Chapulín.
22: ¡Ya!
21: Y atrás también, adelante, señor Chapulín.
22: ¿Cómo sabe usted eso?
21: Ah, no sé.
22: Ay, no, usted mismo.
21: No, no más porque no tiene su varonazo.
20: Solo, ¿verdad? Aquí está.
22: Usted mismo se delata, le dije que no diga nada al aire.
20: Ya. Sale, vamos.
22: Bueno, vamos a ponernos serios. Las guardaba en una caja de zapatos debajo de la mesa. 43 años de cartas que había acariciado innumerables veces, sin poder descifrar una sola palabra. Me llamo Esperanza y nací en el año 1942, en una pequeña aldea de la Sierra de Cádiz, donde las niñas no asistían a la escuela. Tenían otras responsabilidades, explicaban los mayores cuando alguien preguntaba, aunque nadie lo hacía con demasiada insistencia, pues así eran las cosas y punto. Ni mi madre ni mi abuela sabían leer. Era una herencia, como el color de los ojos o la forma de amasar el pan. Algo que se acepta sin cuestionar, sin que nadie se planteara qué pudiera ser diferente. A los 17 años me casé con Aurelio, un hombre bueno y callado. De esos que expresan el cariño de maneras que no siempre requieren palabras, pero que uno aprende a reconocer con el tiempo. Él sí sabía leer. Había asistido a la escuela del pueblo hasta los 12 años, antes de unirse a su padre en el campo. Su letra pequeña y apretada. Siempre me había parecido bonita, aunque no pudiera comprender su significado. Durante los años que trabajó fuera, primero fue en las obras de Bilbao y luego en las fábricas de Barcelona. Durante el auge del desarrollo, me enviaba muchas cartas. Una cada dos semanas, a veces incluso una cada semana, cuando las cosas iban bien y tenía tiempo y ganas. Mi vecina Paquita, que había aprendido a leer de pequeña gracias a su padre, maestro, me las leía. Yo escuchaba, asentía y guardaba la carta en la caja. Aunque ya me hubiera leído Paquita, me gustaba tenerlas, cogerlas y pasar los dedos por la letra de Aurelio.
21: Okay.
22: Aunque no entendiera nada de lo que decía. Cuando Aurelio regresó para quedarse, las cartas cesaron, por supuesto, ya que no había necesidad de escribirle si uno estaba en casa. Sin embargo, la caja permaneció debajo de la cama en todas las cartas que me había enviado durante aquellos años. 43 cartas en total. Las conté muchas veces, aunque no pudiera leerlas. Aurelio falleció hace 12 años, un martes de febrero, con la misma serenidad con la que había vivido, sin causar problemas ni incomodar a nadie. Yo me quedé en la casa, con los hijos ya criados y sus vidas hechas en otros lugares, con el jardín que seguía necesitando agua y con una caja debajo de la mesa. Los primeros años después de su muerte, de vez en cuando cogía las cartas y las leía con los ojos igual que siempre, sin comprender nada, imaginando su voz cómo había aprendido a hacerlo desde joven. Me conformaba con eso porque no tenía otra opción. Hasta que una tarde mi nieta Rocío me encontró con una carta en las manos y me preguntó qué decía. Le dije la verdad, que no sabía leer, que nunca había aprendido a leer. Rocío me miró con esa expresión que tienen los jóvenes cuando descubren algo inesperado. Una mezcla de sorpresa y algo parecido a la pena que a mí no me gustó porque no quería que me tuviera lástima. A la semana siguiente me llevó en un centro de adultos en Jerez, donde ofrecían clases de alfabetización para personas mayores. Tenía 79 años y temblaba más vergüenza que otra cosa cuando entré por primera vez, convencida de que sería la más vieja del aula y de que todos me mirarían. Pero resultó que había una señora de 82 años que llevaba 3 meses y que bordaba los dictados, lo que me tranquilizó bastante. No fue difícil, debo ser honesta, porque si no lo soy, no vale la pena contar. Hubo semanas en las que las letras no se me quedaban, en que confundía la B con la D y la P con la Q, en que llegaban a casa en el cuaderno y me sentaba en la mesa de la cocina pensando que a mi edad eso no era posible para mí. Pero luego pensaba en la caja debajo de la cama y volvía al martes siguiente. Al cabo de 1 año y 4 meses, una tarde de junio, saqué la primera carta de la caja, la primera que Aurelio me había enviado desde Bilbao. En 1964, con el matayeso ya borroso y el papel amarillento por los años, la abrí con mucho cuidado y comencé a leer. Avancé lentamente señalando cada palabra con el dedo como nos había enseñado la profesora y pronunciando algunas en voz baja para ayudarme. Tuve que detener la lectura varias veces porque no podía ver bien las letras, aunque no era por falta de luz. Aurelio me contaba sobre su piso, donde vivía con otros 3 compañeros de trabajo, las paredes húmedas, su jefe serio pero justo, 2 domingos en el cine y una película americana que le había gustado mucho. Finalmente, en las últimas líneas, me decía que me echaba de menos, que contaba los días para volver y que me quería. Con esa sencillez directa que caracterizaba a Aurelio cuando decía las cosas importantes. Después de terminar la carta, permanecí un buen rato con ella en las manos. Pensé que había tardado 60 años en leer esas palabras, que Aurelio llevaba 12 años muerto y que yo acababa de escuchar su voz por primera vez de verdad, sin intermediarios, sin la traducción de Paquita, solo él y yo. El papel y las letras que había aprendido a los 79 años para llegar a ese momento. Hoy tengo 82 años y he leído las 43 cartas, todas. Algunas la he leído 2 veces porque la primera lectura no me satisface y quería hacerlo mejor. Ahora también escribo yo con mi letra grande y un poco torcida, que a mí me parecer pues tiene un buen de encanto. Le escribo a Aurelio cosas que no le dije cuando podía decírselas.
20: Ya había muerto el Aurelio.
22: Y cosas que suceden ahora sin él. Guardo mis cartas con la misma caja donde guardé las suyas durante todos estos años. A veces le digo a mi nieta Rocío que le debo un favor enorme. Ella insiste que no, que el favor me lo hice yo sola, que ella solo abrió una puerta y que yo fui la que encontré. Nunca es tarde para escuchar la voz de alguien que quisiste. A veces solo hace falta aprender el idioma en que te habló. Punto final.
4: Ojalá que tenga suerte, ya lo ves.
22: Las cosas es así.
5: Ok.
20: Pues más parece la historia detrás de una canción. Iba yo a ponerle el fondo con el que la cuija dice que los que significa, pero nos quedamos muy tristes. ¿Estás llorando?
22: Sí, estoy llorando. Chapulín. Sí. Ay, pobrecito.
20: O sea, si ella hubiese sabido leer, ¿se reencuentra con él?
22: Ay, imagínate, o sea, tanto tiempo que no puedo leer las cartas y luego aprendió a leer y ya.
5: Bueno, muchísimas gracias, mi buen Fernando, por esa reflexión.
20: Sí, da tristeza.
5: Hace rato nosotros platicamos, comenzando el programa, precisamente sobre canciones que te suben el ánimo. Y yo les mencionaba que precisamente no te deben de elevar el ánimo, sino es, en mi caso, lo que vengo escuchando. Y da la casualidad que hoy descargué una playlist donde hay canciones de Los Terrícolas, Pasteles Verdes, Ángeles Negros.
20: Ah, piensas tomar con gente adulta este fin de semana.
5: Y Grupo Indio.
22: Sí.
5: Y en lo particular me quedé en la canción.
22: Pues, señorial.
5: Me quedé en la canción de Por qué no dijimos adiós, precisamente de Grupo Indio. Pero Por ahí me andaba informando la producción que a través de redes sociales, con profundo dolor, se lamentó el suceso, el deceso, el suceso, dice, güey. El seso.
20: Es que sí fue un suceso.
5: Fue un suceso de fallecimiento. Es suceso, él ya no funcionó, güey.
6: Ah, se la quitaron.
5: O sea, ya no funcionó.
20: Ey, el seso. Dígalo en serio ya ustedes. No,
6: pero ¿quién?
20: ¿Quién falleció?
5: Espérate, pues, y me dejaron.
6: Ya, por favor.
20: El deceso.
5: Con profundo dolor lamentamos el sensible fallecimiento de Hilde Lara, que es el vocalista de Grupo Indio, una leyenda que se apaga, una voz que resuena, porque Hilde no fue solo un vocalista, fue el alma y corazón de Grupo Indio. Durante décadas, su voz llena de una pasión inigualable y una emotividad profunda, definió el género y conmovió a millones de corazones en todo el continente. Como bien te decía, canciones como Melancolía, Dame un beso y Dime adiós y Sin tu amor se convirtieron en himnos de amor y desamor, eternizadas por su interpretación única. Su partida nos deja con un vacío inmenso, pero su legado musical permanecerá con un faro de inspiración. Descansa en paz, maestro Hilde Lara, que fue líder y vocalista de Grupo Indio.
20: Confirmado entonces que falleció.
5: Confirmado, bautizado, pero pues ya falleció. Así que ya lo respiran ahí con sus sacramentos. Lo va a recibir Diosito, San Peter.
6: En paz descanse.
20: En paz descanse.
5: Sí, sí, sí. Bueno, ahora, Grupo Indio.
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13: Oigan, ya son las 12 del mediodía con 50 minutos aquí en el show de los animales. Y oye, compañero Christopher, ¿Qué vas a hacer el viernes 5 de junio?
14: Voy a cubrir turno, pero todo parece indicar que me voy a escapar.
13: Ok.
14: Porque viene nada más y nada menos que...
13: ¡Grupo!

0: de grandes.
1: Así es, también va a estar Grupo Los Chavalos.
0: Por ejemplo, la de y ya de tanto he pasado por tu ventana.
1: Ajá, que está muy en tendencia esta canción, sí. Pues bueno, aquí van a estar en Tuxtla Gutiérrez en el Foro Chiapas este próximo 5 de junio, que efectivamente es viernes.
0: Ok, viernes uki, sabroso.
1: Viernes fin de semana para ir a cantar, para ir a corear, a bailar todas las canciones de Grupo Grandes, Grupo Chavales.
0: Sí.
1: Y también
0: Herencia Grande, los de la guitarra y los Grupo Chavalos.
1: Así es, así que ya saben, si no tienen planes el día 5 de junio, para que vayamos todos juntos al Foro Chiapas.
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1: Ajá,
2: ha sido un placer enorme estar con ustedes, verlos, apapacharlos, robarles su juventud.
0: Ay, muchas gracias. No, yo protejo mi energía, me protejo.
2: Dije juventud, nunca dije quiero
0: tu
2: energía.
0: Pero esa es energía también, la juventud, la edad, todo es energía absolutamente.
2: Ya te robé tu juventud.
1: ¡Ya!
2: ¡Adiós!
0: ¡Ay!
2: Ahí el lunes vamos a ver qué onda.
0: ¿Lunes? No, mañana.
2: No, por eso de las energías. ¿No piensas venir mañana?
1: De aquí al lunes, voy a nada más miércoles que día.
0: Sí. Bueno.
2: No, mañana tenemos una cita en punto de las 11 de la mañana en este programa que se llama El Show de los Animales.
1: En punto no creo, pero aquí nos escuchamos.
2: Ah, es cierto.

cuelgan de las paredes como tú los colocaste. Tus sandalias están en su lugar y hasta tu bata de baño está donde la pusiste tú. Lo único que ha cambiado es el espejo. Ahora, cada vez que lo veo, me refleja una figura con unas sombras profundas bajo mis ojos y unas arrugas que empiezan a amenazar mi rostro

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1: Bueno, ya es la 1:55. 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Es la 1:57, continuamos con más aquí en La Qué Buena. Vamos al corte, continuamos con más música.
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16: Dinosaurio en vivo.
17: ¡Vámonos, oiga!
18: ¡Qué
16: rollo con el pollo asado, con repollo milagrado. Qué gusto saludarte en esta hora de la tarde, señores y señores, qué gusto. Gracias a todas las socias y socios en esta hora. Hoy vamos a presentar al equipo, pero aguado el helado, leve la nieve antes. Tómate que yo soy el chavo. Ya llegamos al miércoles, más conocido como miércoles.

0: presidente nacional e internacional de ese hermosísimo club de amantes de las pensionadas. Es miércolitos y ya se vale desde hoy, por favor.
1: ¿Un qué? Dame un grrr.
0: Ya desde hoy. ¿Qué? Ya desde hoy se vale, así que está autorizado este asunto. Pero antes, espérense. Vamos a presentar a todos los... Hoy tengo invitados especiales, están aquí en la cabina. La mariposa, la cuija y el gavilán Viveros. ¿Qué onda, mariposa? ¿Cómo estás, mi amor?
2: ¡El show de las bestias! Vea la muñeca fea, ¿cómo está? Bola de mayates chacales, ya estoy listo aquí esperando desde las 2 de la tarde con 10 minutos para que empiecen a mandar su mensaje, porque hoy ando con la tanga de fuera así.
3: Ay.
2: Para que le...
3: ¡Ay!
2: ¡Uy!
3: Ay.
2: Vengo así porque me pegó una gran arrastrada del agua ayer en mi colonia inundada.
3: Sí, tú bien fiel el agua, tú, ¿verdad? Déjate la... Está bien que llueva, pero yo tengo techo de lámina, carnal. Y
2: yo
3: y
2: vivo la en la colonia donde lleva carro, gente, piedra y amaneja en el abrevamiento norte.
3: ¿Piedra? ¿A cuánto el kilo de piedra? ¿A cuánto venden la piedra?
2: ¡Estúpida, mi pelo!
3: ¿A cuánto venden la piedrita? ¿Cuánto? No, ¿cuánto venden la piedra? Por eso, ¿cuánto venden la piedra?
1: La lata en 15 de grava,
3: Tú
2: deberías de saber si eres del Cruz Azul, vendes grava, varilla, la bronca, hidra, cemento.
3: Sí, pero ahorita hay promoción, carnal, ahorita hay promoción. Pero bueno, ya, mariposa, gracias, mi amor, qué hermosa te ves.
2: Besos, empiecen a comunicarse, por favor. Mándenme unos besos, abrazos, todos los colectiveros, taxistas, toda la gente, todos los mayotes chacales aquí voy a estar.
3: Ay, sí, qué bonito. Cuija, ¿cómo estás, carnal? ¿Cómo estás? ¿Cómo te sientes?
1: Bien, la verdad, aquí con...
3: Sí. ¿Por qué concertado? ¿Por qué concertado?
1: Por toda la euforia que viene causando este Toño Machete.
3: Sí, pues
1: pero
3: está bien.
1: ¡Venimos a contagiar a Dana Lara!
2: El verdadero show de las bestias.
3: Ahí está,
1: de vez. Y por supuesto también nuestro invitadísimo de oro, el señor Tigre, el señor Rinosaurio.
3: Sí, claro. Oye, Tigre, el Tigre es que el Tigre habla así. Entonces, Tigre, ¿cómo sientes cómo tuvo la lluvia ayer?
4: Estuvo un poquito fuerte allá en mi colonia, pero todo bastante tranquilo. No hay problema.
3: Ahí está, muy bien. Pues ahí está, mira. Así anduvieron las calles ayer, igual que la voz del Tigre.
1: ¿Alguna recomendación que le quieras
3: dar? Sí, una recomendación, Tigre, por favor, mi Tigre.
4: Sí, llegó uno, un segundo de esa cosa, y una jañaña.
2: O sea, dice él que no salgan, que se queden en su casa.
1: Ah, y okay. Que si van a salir, que lleven impermeable.
3: Ah, ya.
1: Y
3: no,
1: una banana.
3: Sí, ¿para qué una banana?
4: No, una jañaña.
1: Una banana, fue como en el puerto. Una banana fue porque ya ven que se inunda.
3: Ya. Yo creí que una banana split o algo. Oiga, así. Sí.
2: Oye, Reino, sí. Toda la gente nos mandaron un comunicado ahorita.
3: Ajá,
2: no,
3: sí.
2: Si le están ofreciendo ahí en la Quinta Norte tilapia, mojarra y todo eso, no lo compren, es del río, devuélvanlo porque ahí estaba.
3: Le pertenece al río.
2: Al río.
3: Y hay que llevarlo al río.
2: Patrimonio cultural.
3: Sí, fíjense, del río.
1: Que a mí me gusta mucho, yo sé que ustedes saben que tengo la fama de que no como mariscos, pescados. Ajá,
3: sí.
2: ¡Ah! ¿Cómo? ¡Que no comen mariscos!
3: ¡Ay,
2: dice,
3: perro!
2: ¿Cómo no? Sí, pero... ¿Qué te gusta comer travesaño?
3: Te andas tragando ahí
2: harto tránsito, anda buscando la segunda.
1: La vez pasada me llevaron a un restaurante así de sushi y todo.
3: Ajá, sushi.
1: Y me mandaron unos rollitos de un pez japonés muy famoso. Y la verdad es que me encantó el famosísimo pez on.
3: ¡Ay,
1: chulada de pescado!
3: No,
2: a mí me gusta el pez hueso.
3: Y esta gente de veras, no, tan locos estos de verdad. Ahí van a venir a decir algo los jefes.
5: Qué rico, ¿eh?
2: Rating, ventas, anuncios.
3: Sí, anuncios. Es que este es el rollo con el pollo asado de Adán. Pero la verdad estoy muy agradecido, mariposa, cuija y el tigre que vino con nosotros. Yo, pues, muy feliz. Feliz. No vino el gavilán, no sé qué le pasó. Entonces, pues, le agradecemos al compa Tigre que vino con nosotros. La verdad, sí. Pues sí, está.
2: Tiger.
3: Sí, Tigre, para este calor, ¿qué más recomendaciones tienes para la gente, por favor, Tigre, de una vez?
4: Que se comen una eje de fresco de coca. De coca. Eje, ¿no? ¿Me puede decir?
3: Agua de coco. Por si es de coco, el agua de coco.
4: Agua de coco y un poquito de jañaña.
3: Ok. Caña, dijo.
1: Ah, caña.
5: Si es de coco, el agua de coco. Si es de coco, el agua de coco.
2: Ya aparece desde los que van a... ¡Tobal!
3: ¡Tobal!
2: ¡Tobal! Ya
1: no dicen
2: San Cristóbal.
1: Ya dicen Chapa de Corso.
3: ¡Corso! Por eso, es que ese es el chiste cuando vas a vender. O sea, cuando tú vas a vender algo, por ejemplo, debes tener el estilo. Por ejemplo, esa es la base principal, que tu voz debe sonar como a megáfono. Es como el chico que vende...
5: ¡Pozol!
2: ¡Ay, va a querer pozol!
1: No.
2: De cacao, pozol blanco con panela, con manguito verde.
1: O como Carmen, le pijapa.
5: ¿Cuándo he hecho frío en pijapa?
1: Famosa carne de la pollera.
3: No, pero es que sí tiene sentido porque no puedes salir a vender algo y que digas, le vengo ofreciendo tamal de elote. No, pues tienes que decir, ¡pite! Como la tía que vende así.
1: Si tú vendieras algo,
3: sí.
1: ¿Cómo lo gritarías?
3: ¿Cómo lo gritarías?
2: Yo, sí. Basta que eres nuegado.
3: Nuegado. Anda vendiendo el nuegado.
2: Nuegado azucarado
1: también. Ey, hagamos un proyecto estatal y que se llame bolsa de nuegados.
3: Sí, que se llame bola de nuegados. Sí, ahí ya pasa esta hora.
2: Medio año nos he estirado. Sí. No,
3: pues ahí está. Pues yo digo, pues ya, mira, el tigre, la cuija, la mariposa. Yo, y ya con eso la armamos, la bola, y ya nada más metemos al tío Moches, metemos a la doctora, y ya se llama la bola de nuegados. Ya, pues hacemos el proyecto a esta hora, ¿no?
1: Nada que ver con los de la tarde.
3: No, de la tarde somos otra cosa. Esa es otra cosa. Oye, mariposa, y si vendiera la dona, ¿cómo gritarías?
2: No, ahorita no la ando vendiendo, la ando regalando ya.
3: ¿Por qué?
1: Las embrama.
3: No, muy fiera la necesidad.
2: Es que ya la temporada ya me da así como...
1: De que está regalando la dona porque hizo mucha levadura seca.
3: Con la
1: humedad ahorita se va a echar a perder rápido su masa.
3: Ya.
4: Yo no sé qué voy a vender, pero yo voy a vender en el tango de la pano y en honganija.
2: Queso cotija, dice.
3: Sí, queso cotija. Pues está rico el queso cotija, ustedes sí lo han probado. Sí. Por ahí, sí, está bien bueno.
2: ¿Te acuerdas cuando fuimos allá por la novena? Qué rico estaba el cotija.
3: Véndele.
2: Que comió todo el mingo.
3: Sí, es cierto. Yes, of course.
2: Yes, of course.
3: Ahí está, DJ Mingo. Pues ahí está, tigre. Qué chido, la verdad. Está bueno.
4: Sí, una manija y mañana y hola.
3: Pues mira, la verdad está más claro el día que lo que dice él.
2: Es un poquito lenguabola.
3: Pero pues ahí está, ¿no? Sí, ahí está.
2: Ahí la gente le va a entender.
1: Oye, tigre, pero para hablar al micrófono hay que quitarse el chicle de la boca.
3: Sí, tigre.
4: No
1: seas grosero, no te han dicho que no se habla con la boca llena,
3: no,
1: tigre.
3: No, sí, tigre, no, tienes que ser más comprensivo, más carnal. La neta, no manches, no. Esta gente desgraciada, de veras. Pero, ¿cómo dice? ¿Cómo es?
2: Dicen que no se habla con la boca llena y a ver, de repente yo estoy comiendo todo. Oye, mariposa, ¿cómo vas? Y yo.
1: Ok.
3: Ah, bueno, pero pues, está comiendo. Déjalo que
5: te
3: ¿Qué estás comiendo? ¿Botifarro o qué?
2: ¿Te está gustando?
3: Sí.
1: Es que Toño en sus tiempos libres, Toño la mariposa, es catador de alimentos en restaurantes de alta gama en la cocina.
3: ¡Órale!
1: Mira.
3: Entonces se encarga de descubrir todos los embutidos o cosas así o cómo.
1: Es correcto, salchicha, longaniza, butifarra completa. O sea,
2: aguanta, me voy a sentar un ratito porque ya me encanté de estar parado.
1: Sí, no sé por qué me habías tomado asiento.
3: Sí, la verdad, sí.
1: Siéntate, nomás, acomódate y si gustas, porque veo que estás muy enérgico, que tú también está muy alta. Siéntese, puedes comenzar
3: acá
1: a brincar, güey.
3: Siéntese acá si quiere.
2: Voy tantito. Sí.
3: Dice el padre, ayer el padre dijo una frase muy bonita que me gustó mucho. No tiene nada que ver con lo que estamos platicando, pero justamente hablando de sentarse. Decía él que entre más podado esté el césped, mejor rebotan las pelotas de fútbol.
1: Amén.
2: Sí. Al año lo va a decir.
1: Tigre, a ver, alguna frase que tenga usted similar a la que menciona aquí el buen
3: claro. Vamos a ponerles el fondo del padre de una vez.
4: Si se puede hacer un respiro, lo van a estornudar con el vaporrú.
3: ¿Qué?
1: Bueno.
2: ¿Qué dijo?
3: Muchas gracias. No sé qué dijo, pero ahí le va. Aquí está el padre.
2: Traducción.
3: ¿Qué dijo? A ver, cuija, tú puedes traducir lo que dijo el tigre.
1: Que en época de lluvia, si te da un resfriado, puedes utilizar el vaporrú.
3: Ah,
1: es lo que dijo el tigre.
3: Ya.
1: Y ahora sí todos dicen.
3: Amén.
2: Tililín.
3: Tililín. Ahí viene. Ahí viene el verdadero padre. Ahí atentos, por favor. Pase.
6: Gracias.
1: Y este lo conozco.
6: Las parejas son como los chicles. ¿Por qué? Cuanto más las pisas, más pegadas están a ti.
2: Amén.
3: No, así les amen.
2: Tililín.
3: Vas tú, mariposa.
2: Una vez. Ay, yo soy bien estúpida.
3: Tililín.
2: A mí me encanta el tililín.
3: Sí, el tililín. Que te den el tililín.
2: Voy a decir tililín.
3: Ahí te va el tililín.
5: qué rico,
2: no, no, es que no, mi cabeza no da ahorita.
3: No, pues no.
1: Burro, yo creo que tienes bastante.
3: Al rato te van a dar una. Vas a ver que con
2: esa vas a tener que dejar de tocar la campana un rato.
3: Oiga, gente, vamos a ir a música. Gracias a toda la banda, gracias a la mariposa. Ahorita regresamos a escuchar los mensajes. Son un montón de audios que nos llegaron. Gracias a ti por escuchar este rollo con el pollo asado, ya sabes, dijera por ahí un contador muy famoso, Rino Sabe y sus amigos.
1: No, Rino y sus amigos.
3: Rino y sus amigos, así de ¡eh, qué pasó, licenciado! Ya vino toda la banda.
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2: No, es por
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3: Sí, ahí está. 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
2: Ok, vamos del tigre. 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
3: Ahí está, mira, muy bien, ahí está. No, yo creí que también iba a decir, ese patrocinador está, ese programa está patrocinado por el ingeniero Soto. 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
2: Yo quiero que me dé una escaneada en el laptop.
3: A ver si usted me hace favor de quitarme el virus, dice.
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3: Ahí está, cuando usted guste y está con toda la confianza. Vamos a ir a música, regresamos. Oye, son exactamente las 2 de la tarde, 21 minutos. Ahorita volvemos con más, así que ya te las sábanas, Colchita, que contigo me tapo. Vamos a música, regresamos en un Rayo McQueen. ¡Cuchao!
2: Porque aquí suena
3: la que buena.
1: Rino y sus amigos.
3: Rino y sus amigos, y yo era el Conta. Un abrazo al Conta, gracias, ahí está. Oye, el Tigre es una chulada, el Tigre. Debes venir más seguido, Tigre.
1: ¡Manda corte, Tigre!
3: Sí, manda corte, Tigre, manda corte, Tigre.
4: Vamos a un corte y bajamos aquí, a qué buena.
3: ¿Qué dijo?
1: ¿Qué? Vamos a un corte y regresamos porque aquí suena la que buena.
3: Ah, yo creí que dijo que la Toña estaba bien buena. No.
2: Aparte.
1: Está buena, de repente le bota el ácido úrico.
3: Ya le va a pegar la diabetes. ¡Vamos a corte de 22! ¡Pasa!

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2: No manches, se alocó la banda bien machín en esta hora. El Tiger, toda la banda que está con nosotros, gracias. Oye, le mando un fuerte saludo a la gente, como siempre, que nos escuchen a esta hora de la tarde. Ya te la sabes, plebe, se acaba de...
3: Se aloca la banda.
2: No, ya está bien loca la banda, oye. Por cierto, le mando saludos a mi queridísimo Jorge Sánchez, más conocido como el buen Coque. Saludos, Coque, gracias por estar en frecuencia en esta hora de la tarde, escuchando La Que Buena. Oye, Mariposa, Cuija, Tiger, la gente lo recibió muy bien. Sí, sí están solicitando que se tramite el programa que se llame Bola de Nuegados.
1: Bola de Nuegados.
2: Bola de Nuegados.
1: Bueno, sí, si sí, en sí. este momento la banda que nos está escuchando, taxistas, colectiveros, Didi y todo, si en este momento hacen que llegue más de 100 mensajes ahorita en el programa de Rino, habrá programa nuevo.
2: Sí, programa nuevo.
1: Programa nuevo con nosotros.
2: Sí, exactamente.
1: Nos uniremos para crear el rating.
2: Sí.
1: Y vamos a subir con el jefe y vamos a decir, denos... 3 meses que tenemos más de 20 patrocinadores y nos dan la oportunidad. Y si no,
2: ¿nos vamos a unir en qué sentido?
1: En hacer un...
3: ¿Qué digo, más.
4: Ah, unión, la unión hace la fuerza.
2: Ah, unión laboral. No, unión yo ya está. No, no, yo no, ya estaba mal pensando lo que haces. No, si no se va. Vale.
1: Yo soy casada.
2: No, pero ¿qué tiene? ¿Qué tiene que estés casada?
4: Y yo extraño a mi ex.
2: ¿Tú extrañas a tu ex?
4: Sí.
2: ¿Qué tiene? La puedes estar extrañando mientras estás haciendo cosas. Pues claro, claro. ¿Cuánta gente no ha extrañado a su ex mientras está haciendo las cosas y dice, no manches, mija, quisiera que estuvieras aquí y no fuera ella o no fuera él?
1: Sí.
2: Ah, claro. ¿Cuántos casos no conocemos de eso?
1: ¿O de repente escuchas alguna rola?
2: Sí, sí. ¿Te recuerda a tu mujer? Sí, qué triste, ¿no?
4: ¿Sigue en estado civil?
2: Sí, ¿cómo estás en el estado civil?
4: Jolteno.
2: ¿Qué dice? Con muchos...
1: Soltero.
2: Ya. Creí que era jocotero, dije, no, pero sí.
4: Soltero.
2: Oye, pero me imagino que no eres claro cuando hablas con ellas, ¿no? Por eso no te hacen caso.
4: Es que me trago mucho y me da mucho nervio.
2: Me imagino no es claro al momento de expresarse con la
4: Todavía estar tamudo pareja. Me lleva
2: la... Ajá. Sí.
1: Y le gusta el nervio. No, porque fue nervioso. Se pone nervioso.
2: Ay, qué desgraciado. Eso sí,
3: ¿qué buscas,
1: Tiger?
2: No, ¿qué buscas? Está buscando,
1: Tiger. No, no, tú ves que animal lo que caiga.
2: Lo que te lo que caiga.
1: Animal que le comió cuando era niño.
4: Sí, es que dice el Tiger que él en la prepa que le decían el Decepticon.
2: ¿Por, qué le decían el Decepticon?
4: Que reventaba todos los Transformers.
1: Le ponía un poquito de aceite para que no rechinara.
2: No, estás muy desgraciado de estos compas. Oye, hay muchos mensajes. Dice, sí, estaría bueno que se llamara la bola de Gatorade.
1: ¡Ay! Suma.
2: Sí. No, pero es que nos patrocine Power, ¿no? También, o Gatorade, no sé quién sea.
4: O es por ella.
2: Sí, o es por ella ya, también, ya, sí. Ya, sí, claro, ya. Oye, pues ahí está la banda, ¿no? O sea, loca bien machín. Dice, sí. Dice, una de los tres, hagan trenecito. La mariposa en medio.
4: ¡Ay, qué rico! Mira, eso es científicamente y de forma física imposible porque la panza ya no nos deja.
2: Ya no nos deja. Entonces, sí. Pues un del trío, puede ser el trío. Pero es que ya saben que está... Que sea, pues tal Tiger también, o sea, no puede ser trío, sería un cuarteto. Sí, tiene que ser cuarteto.
4: No, ya sea, seríamos 5.
2: Sí, son muchos, somos muchos. Bueno, vamos a escuchar a ver qué nos dice la gente, por favor. Ahora sí, si es tan amable la producción, échenme lo siguiente.
0: Hola, ¿qué tal, grupo? ¿Cómo están? ¿Bien? Reportarse.
2: Ahora sí, vamos a escuchar qué nos dice la gente. Quiero que pongan atención, no tienen monitor ahí, ¿verdad? Voy a tratar de que escuchen los mensajes. Vamos a escucharla. ¡Qué buena! ¡Hola! ¿Qué rollo con el pollo asado?
5: Su programa de ustedes tres se llamarían Los Porteros. Como les encanta los travesaños.
2: Tiene razón, ¿no?
4: Tiene razón.
2: Bueno, o delanteros, porque el delantero es el que le da más el travesaño. El portero es el que cuida que no le metan los goles, ¿no? Claro.
4: O los amantes del trap.
2: Los amantes, sí.
1: O defensa.
4: Sí. ¿Sabes por qué los amantes del trap?
1: No.
4: Porque nos encanta Travis Scott.
2: Sí, claro. Ahí está, mira, sí, Travis Scott.
1: O tirito
2: sí.
1: de esquina.
2: ¿Te gustan los tiros de esquina? Pues vamos a ver, habría que checar. Vamos a ver, tenemos llamada. La que buena, hola, qué rollo con el pollo asado.
6: Hola, preciosa. Hola, chula. Mira, yo creo que la mejor forma que le puedan llamar a ese programa, Los Arrechos del Pozol. Los Arrechos del Pozol.
4: ¿Qué opinas, mi buen Tiger?
2: ¿Qué opinas, Tiger, de esto?
4: No. ¿No?
1: Dice Tigre que no le gusta los
2: tacos. No le gusta.
4: Y Tigre es la voz principal.
2: Y eso
6: que es que sí, que no me enseña el Tigre de tanta plata.
1: ¿Qué? Es que ellos entienden. A ver, ¿qué
2: sí, dijo Tigre? ¿Qué? A ver, platiquen entre ustedes mismos. Platiquen entre ustedes mismos.
4: Ay, llamada.
6: Ay, mío, señor.
2: Dile algo, Tigre, dile algo.
4: ¿Qué?
2: Y si no lo conoces, ¿qué tiene? Mucha gente no se conoce en el Tinder y no. Después se andan dando. Bueno, oye, te mandamos un fuerte abrazo. ¿Con quién tenemos el gusto?
6: Con el Jaguarcillo desde el día. Un saludo para todos los radioescuchas y los ruleteros que andan en las calles. Que Dios me los bendiga.
2: Eso es todo. Muchas gracias, Jaguarcillo. Dios te bendiga. Gracias también a ti. Gracias por ser socio y, del Club de Amantes de las Pensionadas.
6: Ah, qué cosa. Ya es hora de ir a cobrar porque tengo que dar el banquetazo.
2: Eso es todo, carnal. Un abrazo de mi compa Jaguarcillo. Pues ahí está, mira, toda la banda anda bien loca. A ver, tenemos otro mensaje. La que buena, hola.
7: Yo creo que debería llamarse Batiendo el Pozol al Aire. O algo así, ¿no? Porque sí, la batedera que le van a tener ahí con la mariposa.
2: Podría ser, los batelodos. Me encanta. Ahorita como está la temporada de lluvia. Claro. Pues sí.
1: El que dijo, ojalá y podamos conocer para que pues nos patente bien la batida, ¿no? De
2: pozol. Pues sí, pues sí.
1: No le hace feo a la amistad.
2: Pues puede ser.
1: Refuerza la amistad.
2: Puede ser, puede ser. Vamos a escuchar otro mensaje. La que buena, hola.
8: Buenas tardes, Rino, buenas tardes. Entonces que no sea de trenecito, que sea de Torre Eiffel, uno encima del otro. Para que vayan embonando.
2: Ah, mira, pues no está mal, así como las sillas.
1: No está mal, pero me van a sacar el aire.
2: Bueno, eso también, sí, cierto, tiene razón. Hay muchos mensajes, la verdad, nos gusta que la gente se comunique. El show de los... No, pero mándenlo en audio, si no es que si lo mandan así, pues no tiene sentido, carnal. Van a decir que nosotros lo estamos inventando y pues aquí pues que se vea que hay mensajes, ¿verdad?
9: ¡Rino, Rino, Rino! ¡Y bola de no sé qué dijeron! Ah, ya le van a hacer la competencia, bola de gasnate. Está bien, está bien, está bien. Esto va a estar bueno, pero no es competencia, ¿eh? A ver cómo sale el rating. Y cuando sales a vender, ¡ahí están los tamales!
3: Loca la banda.
2: No, pues está claro, mira. Pues ahí está. No, estos locos nada más vinieron aquí un Rayo McQueen cuchao.
7: Peor, bola de mayates.
2: Ay, ay.
7: Ay, es terrible, Rilo.
10: Rino, Rino, Rino, el show de los puñales.
2: ¿Qué pasó? No, ya está mucho ya. Bueno, ya.
1: No esté grosero.
2: No.
1: Ya no estoy insultando.
2: Más respeto,
4: no, por favor, no, que dice que vende puñales, tijeras, cuchillos, machetes. Sí.
2: ¿Alguna vez has afilado cuchillos con los afiladores?
1: Sí, yo sí, he afilado. Harto cuchillo con los dientes.
4: ¿Qué?
1: Tengo harto filo mi diente.
4: ¿Y cómo le dan?
2: Muchas malabares.
1: Choco, malabares. Está bien, muchachos.
2: Pues ya nos tenemos que ir, ya nos vamos. Sí, ya nos pasamos de lanza, la verdad. Vamos a ver, que tenemos más mensajes. La que buena, hola.
11: Rino, Rino, un saludo ahí para toda la banda que nos escucha acá en Tuxtla, en especial al maestro Berna y al maestro Luis, que están escuchándote ahí por Plaza de Toro. Saludos, Rino, bonita tarde, buen cotorreo.
4: Saludos para el maestro Berna.
12: Saludos, don Berna, que esté muy bien, don Berna, saludos.
2: ¿Don quién?
1: ¿Don quién?
12: Don Berna.
2: ¡Ah, don Berna! Está muy bien, carnal, está muy bien.
1: Lo dijo bien.
2: Vamos a dar mensajes.
7: Si fuera el tío Mocha, la mariposa y el crico, les pusieran los jocotes curtidos.
2: Los jocotes.
7: El show de los jocotes curtidos.
2: No suena mal. No suena mal. Claro, muy bien. Me gusta la creatividad de la gente. No sé qué andan trabajando ustedes ahí en el transporte, deberían estar aquí como creativos. La neta, la banda. Vamos a ir a música. Gracias, mariposa. Gracias, Quica. Ahorita volvemos. ¿Qué pasó?
4: Hey, saludos para la Luca que nos anda escuchando ahí, carnal.
2: Sí.
4: Ahí anda, Luluquita.
2: Un beso. Un abrazo, Luluca. Un beso y toda la cosa.
0: Y de nuevo.
2: Y una vez ahorita regresamos en un Rayo McQueen.
1: ¡Muchao!
2: ¡Sigues escuchando!
1: ¡Qué buena!

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0: Ya estamos de vuelta. Oigan, vámonos rapidísimo con Larry Lototota aquí en Las Que Buenísimas. A ver, de una vez, aprovechando que está la mariposa, está el tigre, está por supuesto también la cuija y su servidor el dinosaurio. Hay un video que nos encontramos a través del TikTok. Ajá. Donde dice, la descripción menciona lo siguiente: cuando tu abuela pierde su credencial y después de un año la encuentras. El video muestra de cómo es que en un, creo que se le llama el perrito primeros pasos del Fisher Fries, o no sé cómo se llama ese juguete. Yo me acuerdo que existía el león primeros pasos de Fisher Fries. Lo tuvo una sobrina.
1: Que va paradito el niño.
0: Sí,
1: que va paradito, el chiquitillo agarrado.
0: Agarrado y va aprendiendo a caminar.
1: Y el león va comiendo.
0: Creo, ¿no? Se supone que ese es el chiste de ese juguete. Que aprendas a caminar o que vayan teniendo ese ejercicio.
1: Pero
0: después salió un perrito, pero el perrito ya ves que abre la boca donde le puedes meter cositas o lo que dices que va comiendo.
1: Pero ya te diste cuenta que el doble sentido, no doble sentido malo, sino que ese juego, aparte de que es didáctico, de que te dice, ay, aprendes a caminar y va comiendo y todo. Ya te está enseñando que no dejes tirado los juguetes, chamaquita y todo, y ya lo vas pepenando con él esa cosa.
0: Bueno, puede ser, tiene sentido en ese también. Es
1: chido, porque ayudas a tu hijo que no haga tirazón.
0: Tirazón. Y ahora, el asunto es que la credencial después de que se perdió un año, apareció en la boca del perrito del juguete, de los primeros pasos este que es de Fisher Fries. Entonces la credencial, de repente se dieron cuenta al momento de revisar el juguete que ahí estaba la credencial. O sea, te das cuenta, el perro está todo rayado. Ajá. Todo rayado, o sea, se nota que sí, o sea, se nota que la se nota que la niña
1: empezó a caminar a los 15 años.
0: No, se nota que la niña es tremenda, ¿no? Pues entonces ahí encontró su credencial. Ahora, entrando en los comentarios, ustedes en su caso, por ejemplo, es que los sobrinos
2: o la abuelita hijos, murió
0: en un pobre la viejita. Sí, cuando querían sacar su acta de defunción no pudieron porque no tenía su INE.
1: Me están pidiendo mi credencial para el bienestar. Ay, abuelita, desde un año que se lo den.
0: Ay, mi abuelita, a ver dónde quedó.
3: Dice. No, porque ya va hasta tu casa, pues el INE.
0: ¿A poco ya?
1: Pero si tu credencial no te pueden dar.
0: Bueno, sí, es que sí.
3: Ah, claro. No existía entonces.
0: Sí, debes tener, debes tener la credencial.
3: Le llegó el pijo a la tía un año entonces.
0: Sí, pues imagínate. Bueno, ponle que la fue a renovar, ponle que la dio por perdida, ¿no? Pero no manches, el descuido de que la niña la agarró y la metió en la boquita del juguete y ahí nada más. Bueno, pero hay otros comentarios que dicen lo siguiente. Dice, mi bisabuela no encontraba un zapato, duramos como 4 horas antes de darnos cuenta que traía el zapato puesto y encima el calcetín. Por eso no lo encontrábamos. También eso pasa, ¿no?
1: Me acordé que a lo mejor estaban buscando, estaban con el juguete y todo, ¿no? Y ya cuando vieron la credencial y el altar de la abuelita con flores.
0: Qué malo eres.
1: No, pero es que imagínate, después de tanto tiempo.
0: Un año. Que no estaba la credencial y resulta que estaba metida en el juguete. Oye, pues sí, ¿ustedes han pasado por algún caso de estos de que su sobrina o algún chamaco agarre algo y que lo guarde? O que lo esconda. Porque así pasa con los niños, ¿eh?
1: Y no solo con los niños, sino con uno adulto.
3: Con mi abuelita.
0: ¿Tu abuelita qué hizo?
3: Una vez prestamos una llave del gas con los vecinos de enfrente. Una de estas llaves inglesas.
0: Ajá.
3: Y cuando la quisiera devolver, no la encontramos. Y mi abuelita dice, es que la dejé en tal lado y no aparecía. Y por alguna extraña razón lo metió hasta la parte de abajo de la estufa para acordarse que la había guardado, pero no se acordaba en dónde.
0: No manches.
3: Ya la encontramos hasta como después de 15 días y el vecino bien bravo pensando que no se la quería devolver, pero la verdad es que no la encontraba.
1: No, aquí el problema es que como tú eres medio lacra y todo eso, diría que ya lo voy a empeñar.
0: Es marihuana.
1: Ya lo voy a empeñar por dos caguamas, ¿ya?
0: Dice ahora otro comentario. Dice, acabo de encontrar una tarjeta de débito abajo del refrigerador después de meses. Que puede ser también que los niños agarran y lo avientan.
1: Sí.
0: O la otra es que, pues de repente...

0: Dios.
1: ¿Tenías cabello?
0: No, yo ahorita ya me entrego al señor y todo, ya soy bueno.
1: Espérale, el taxi, el que te espera aquí afuera, el
2: rato. ¡Ay, el Fer, mi guacho! Ay. Besos para mi guacho, el del Big We ID negro, precioso.
1: ¿Cuál?
0: ¿Cómo se llama?
2: Big We ID.
0: ¿Cómo se llama?
1: Fernando.
0: Alias el guacho. Vamos con otro comentario. Dice lo siguiente, yo duré 15 días buscando el control de mi pantalla hasta que mi papá iba a comprar un cartoncito de cervezas y ahí estaba entre las botellas.
2: ¿Cómo han de haber estado esa fiesta? Que en vez de meter buena botella, metió control.
0: Metió el control. Vamos a escuchar un mensaje. ¿Qué nos dice? Vamos a verla. ¡Qué buena! ¡Hola! ¡Bueno!
3: Oli. Sí. A mí me pasó un caso muy chistoso. Yo tenía una tiendita de abarrotes. Entonces, siempre guardábamos la morralla en un cofrecito de madera. Y de repente llega un sobrinito chiquito, como de 2 años y medio. Entró a mi cuarto y no supimos de él. Al rato que se va mi hermana, yo empiezo a buscar el cofre y resulta que lo encuentro vacío, o sea, sin ni un peso. Le digo a mi hermana, oye, ¿viste ese cofre? Y me dice, no, ahí estaba. Pues lo dimos por perdido. Imaginamos miles de cosas, culpamos a gente que no debíamos de haber culpado. Y resulta que a los 3-4 días mi esposo va y se pone una bota. Y dice, como que tiene algo mi bota. Y nos vamos dando cuenta que ahí había un poco de monedas. Empezamos a revisar los zapatos, en los zapatos fue guardando de poquito en poquito, pero como era bebé, pues decía que no se acordaba dónde había dejado el dinero.
0: ¡No manches!
1: Imagínate, ¿no? Yo creo que haber sentido el bulto cuando metió su calcetín, bueno, no, su calcetín.
0: Su ¿verdad? Bota, güey, vaya de 500 pesos de pura moneda en una bota.
1: A la bicha. ¿Qué bota era? Pues tribal, pues, sí, la funda, vuelvo rayada,
2: Puntiaguda.
0: Una bota tribalera le trae como 1,000 varos. Oye, muchas gracias ahí. No sé cómo te llames, pero bueno, según aquí aparece como Suani. Gracias, muy amable. Oye, pero es que la verdad sí, y no es el primer caso de niños que esconden dinero de ese tipo de cosas. Por ejemplo, hay otro, dice, mi hija pequeña tenía un carrito más o menos grande y le gustaba mucho. Y un día quería comprar un juguete y le dije que no porque no había dinero. Pues se fue por su carrito y nos dijo, ábrelo. Y lo comenzamos a desamarrar y salieron monedas y billetes. Tenía 1,000 pesos ahorrados en ese carrito. Pura moneda de a peso, de 5, 10 y billetes de 20 pesos. Lo mismo que nos acaba de contar la anécdota de que los niños de repente guardan el dinero o lo meten así en este tipo de zapatos. Chule,
2: y basta creer que se lo fueron a comprar. ¡Ay, no! La mamá para empezar, le digo, este para la tanda. No, espérate, sí, que en la quincena, hijito, te lo voy a comprar.
0: Ahorita te vas a comprar tu juguete, con mucho gusto. Sí, pero ahí está, para que tengan más cuidado con los niños.
2: Es que los niños son... Mira, no son los niños, ya viste los bebés.
0: Los bebés.
2: ¿Cómo le hacen los bebés cuando vienes a ver? Y para que lo suelten. Eso es
1: bien fuerte,
2: ¿verdad? Sí, son tremendos. Como que se endemonian las criaturas.
1: Yo igual conozco un camarada que es bien mano rápida. Que fueron a echar traguito aquí por Terán y creo que la bolsa sacó dinero.
0: ¡Ah! ¡Burro!
1: ¡El uñas!
2: ¡El uñas!
0: No manches, ¿a poco sí?
2: No el bebé.
0: ¿A poco sí?
1: No el bebé, pero es mano rápida.
2: Sí,
0: hay que tener cuidado con la banda esa, ¿verdad?
2: Por eso nosotros cuando salimos nos cuidamos nuestras bolsas.
0: No, oye, está feo.
2: Crica, voy al tocador, te encargo mi Chanel. Igual cuando él no, te encargo mi...
0: sí, mi de voz. Seguro.
1: Sí, mi Visa y Lauren. Le digo, wow.
2: No llevamos nada, pues, de dinero, pero nos las cuidamos.
0: Las cuidan. Oye, pues ahorita regresamos. Gracias, Mariposa. Pues ahí está, tomo las anécdotas para que tengan cuidado. Por si pierden cosas, hay que buscar bien. Probablemente esté perdiendo en alguna parte.
1: Toño, así que no pierdas la fe. No has perdido el cabello, puede que un día aparezca.
2: ¿Será que lo voy a encontrar?
0: Sí, probablemente, sí, el amor de tu vida también.
2: ¿Será que todavía vive ahí en Guadalajara o ya se regresaría? Ya lo aceptaría su familia, que era medio puñeta. ¡Saludos, Giovanni!
0: Bye. Ahorita regresamos en un Rayo McQueen. Chao. Oye, dice, buenas tardes, Rino. Saludos, Mariposa, saludos, Cuija, saludos al Tiger. Desde Piñatas Ares, Patria Nueva. Dile a Caled y a Paola que se apuren con las piñatas. Pónganse a trabajar, hijos de la tostada.
1: Yo tenía una colcha de la Carelli que parecía piñata, ¿eh? ¡Lleno en grudo!
0: ¡Ay, padre! Vamos a escuchar que
1: ya no necesitaba palo esa Cuijita, Carelli.
4: Muy buenas
0: Escuchen
4: tardes.
0: Esto.
4: Yo un día, saliendo de mi trabajo, me metí al carro y me di cuenta que no traía el teléfono. Empiezo a buscar y a buscar en mi mochila.
2: No nos marquen.
4: En mis bolsas. Volví a regresar otra vez al lugar donde yo estaba. Caminé, ahí le estaba dando vuelta en las gavetas y todo. Y nada. Y después le digo a mi esposa que le estoy hablando por teléfono, chaparra, aguántame tantito, ahorita te voy.

0: Voy a colgar, voy a buscar mi teléfono, le di. Y ahí lo tenía el teléfono, gordito. Saludos.
1: Pues estaba hablando con el teléfono, no mal, no, pero es que sí pasa. Yo no lo culpo, a mí sí me ha pasado también.
2: Está bolo
1: ya. Ahorita regresamos a música. Las 2:52. Regresamos en un Rayo McQueen.
3: ¡Chao! 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
3: 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Son exactamente las 3 de la tarde, vamos a música, continuamos con más aquí en Las Que Buenísimas.
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1: De vuelta, exactamente son las 3 de la tarde, 11 minutos. 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Ya son las 3 de la tarde, 12 minutos. Regresamos en un Rayo McQueen. Cuchao aquí a través de Las Que Buenísimas. Nos vamos con lo siguiente.
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0: Bueno, ya estamos de vuelta, exactamente son las 3 de la tarde, 13 minutos. Ya mandamos este video al Club de Amantes de las Pensionadas. Pero todo mundo conoce la canción de la Chona. Mariposa, Tiger y por supuesto, Cuija. ¿Conocen la Chona? La canción de la Chona, claro.
1: Sí, claro. Sí, sí, claro que sí la conocemos.
0: Es un clásico la rola.
1: Claro, no puede faltar en los bailongos, en las bodas, 15 años, bautizos, confirmación, fiestas.
0: Cuija, ¿tú qué sabes de la Chona? Así en pocas palabras.
2: Que nadie la puede igualar.
0: Ok.
2: ¿Usted qué sabe de la
0: ¿Qué sabe de la Chona, Tiger?
3: Es un baile bonito de un pantalón o cabrón.
2: Ok.
0: ¿Cómo dijo?
2: Que es un baile muy bonito. Que tú lo puedes bailar con falda o con pantalón.
0: Ah, yo creí que era muy. No.
2: Porque,
0: no,
1: porque la Chona se mueve.
0: La Chona se mueve. Se mueve rico la Chona.
3: Baila, sí.
0: Ah, ya. Sí, sí, se mueve rico cuando baila.
2: Sí, ¿cómo dijiste?
1: Ah,
2: sí.
1: ¿Qué es lo mejor de la Chona?
2: Sí, no, que la cantaba su tío Reynolds.
1: Ah, su tío Reynolds.
0: Ah, era músico tu tío.
3: Sí.
0: Ah, ya.
3: Saxofón y los huevos.
2: ¿Cómo? Y le enseñaba a los nuevos.
0: Ah, ya. Ay, mendigo tigre.
1: Era maestro, era bueno enseñando.
0: Era maestro.
3: Sí, era un maestro de huevo y jamón.
1: Ah, que lo hacía con amor y
2: compasión.
1: Y compasión.
3: Y don.
2: Reynolds.
0: Ya. Bueno, ya, a ver. Ya mejor vamos a poner la canción original. Tenemos la Chona para que la gente, pues ya todo el mundo se la sabe cómo es la Chona, ¿no? Pero vamos a escucharla de todos modos para cualquier asunto. Pónganle la Chona.
4: Y arriba yo, mi papá y la Chona.
0: Bueno, esa es la chona, pero hay unos muchachos y unas muchachas que llevan ya buenas visitas, tiene apenas 15 horas el video, aparecen como, ay no da mi ojo, lustucuru.ensamblaje, así desaparece la cuenta.
2: Ajá. Él entiende más al tigre.
0: Sí.
1: A ver, pásaselo porque ese es su dialecto, no, de su tigre, hablar.
0: Sí, tú sí le entiendes más, carnal, pero ahí les va, miren. Escuchen la Chona, pero en versión, ¿cómo se le podría decir? Como música clásica. Escuchen nada más. Adelante.

0: O como sinfónica.
1: De hecho.
0: De la, como la sinfónica, ¿no?
1: Sí. Sí, de hecho, porque tiene violoncello, violines, bandolón.
2: Pues muchos dicen que ya están gentrificando a la Chona ahora, ya están haciendo, la están desnacando, dicen algunos, pero yo siempre he dicho que nunca ha sido, la Chona nunca ha sido naca para mí.
1: No. Para mí es emblemático, sí. Pero yo creo que en ese tipo de situaciones mediáticas, cuando la pieza musical tiene un cambio radical en cuanto a en composición, sería la señora Asunción.
2: Señora Asunción o...
0: Ya vos, Lolita Cortés, te voy a decir.
2: De Chona Song. De Song Song. La sonata de Chona. Sí. Podría ser, ¿no?
0: Estoy con
2: Chona Disonata. Bueno, pues, pero ¿qué te parece? ¿Qué te parece la versión nueva de la Chona? No, sí, música, me como música como clásica.
0: Para la entrada.
2: De boda.
0: De boda. Que entren los novios con violines y todo, con la ser, Chona. ¿No? Sí. Muy lujosa.
1: La luna de miel, violín.
0: Un violín. O sea, que entren así con. Y la Chona se mueve y va la novia caminando. Sí.
1: O sea, ya no quieres la marcha. La...
0: Fúnebre.
1: No, bueno,
2: no,
1: sí.
2: ¿Cómo va a ser marcha también? Fúnebre? No,
0: tanto. ¿Cuál es nupcial?
1: No, marcha nupcial.
0: Nupcial.
2: O sea, ¿cómo va a ser fúnebre?
0: No, porque imagínate con el violín así y la Chona se mueve. Y va la novia.
2: Que le toque.
3: Ándale. Yo quiero puedo cantar y la onda se mueve. Ánimo, toque.
1: No, pero si es otra.
2: Esa es otra versión, es otra versión.
0: Y la icona se mueve, dice.
2: No, la otra de
0: la otra.
2: Pues bueno, de todos modos, mucha gente empezó a decir de que, oye, no manches. O sea, ya están haciendo la Chona muy refinada. O sea, ya para gustos muy refinados, dicen algunos. Para aquella banda que es muy fresona, que no le gusta la música agropecuaria, como menosprecian a veces el regional mexicano. Pero pues la gran mayoría sabe que el regional mexicano es donde hay más billete.
0: Pero claro, es que es bonito, la música agropecuaria y autóctona es lo más bonito.
2: Es que mira, es que no sé si han visto el TikTok que dice de que todo te parece naco cuando finges. ¿Qué? O intentas quedar bien, sí, o sea, Trino, o finges que alguien, una personalidad.
0: Que alguien me diga, y la neta no van a dejar mentir, hasta las bodas más lujosas, a las 2, 3 de la mañana, ya están pidiendo norteño.
2: Payaso de rodeo, sí. Que la Chona, las de cumbia. Es que no nos hagamos que los acá refinados ni nada de eso. Para empezar, somos de México. México, algo que nos destaca es la cultura gastronómica. La cultura musical, ¿cuántos artistas buenísimos hay en México? ¿Cuántos artistas emblemas han salido? Tanto mujeres y hombres. Son emblemas nacionales e internacionalmente hablando de la música. Y todos los platillos, comidas y tradiciones, cosas que hay en México. Que muchos a veces pueden denominar así, no manches, qué naco. Pero la neta, no tiene nada que ver.
0: Lo más rico de México es la comida.
2: Y es todo lo que tenemos. Entonces, pues ahí está. Yo siempre he dicho que... cuando quieres encajar en algo que no eres tú, todo te va a parecer naco, aunque es, nada más somos felices, somos contentos, somos gente alegre.
0: Y luego que mira, que la mona se vista de seda.
2: Mona se queda. Claro, o sea, claro. Es
0: bien podrá cierto. Uno andar bien así, todo bien y jastras arrapastroso y todo, pero cuando ya traes la percha, el glamour y ya eres fino así, ya no necesitas traer cosa de marca. Y hay gente que trae cosa de marca y todo y no se le nota, se ve igual.
1: Gran ejemplo, puedes ir a Benito Juárez en la Concordia, o está Julián, lo ves embotado. Todo lleno de lodo, con su morral. Bueno, su morral de... Oh. No, su morralón. No, su morral donde mete sus cosas.
2: Sí.
1: Su sombrero de paja, hazme un favor. O sea, estamos hablando de que... ¿Ves? Y la carterota, ¿sí ves?
0: Bueno,
2: harto billete.
0: Pero la gente de allá ya está acostumbrada a verlo porque saben que es de allá.
2: Claro, claro.
0: Entonces, ustedes aquí en Tuxtla, como son autóctonos, si se los ponen de lunes a viernes lo quieren ir a ver. O sea, no, ¿sí? Lo dejan ni respirar al hombre.
1: No.
0: Cambio allá.
1: Soloco, espérate, pues, a lo que voy. Es de que el que tiene bastante paga no necesita andarse vistiendo. ¿Qué si de dos
0: gigabytes? Y él bebe agua del río. Yo lo he visto.
1: Y del pozo.
0: ¿Cómo
1: también,
0: se baja al río a tomar agua?
2: Hay que bajar
0: agua
2: al pozo, Julio. No sé, señor, hay que bajar al pozo. Sí. Claro, también.
0: Julio, Julio. Con su sombrero, así, no sé, yo lo he visto. Su sombrero, su camisa así, sudada así, su pantalón bien apretado, sus botas. Y se le ve así, pero el gran cartón. Terón,
4: qué rico,
1: Se le ven grandes los ojos.
0: Sí, y luego cuando se sube en el la yegua.
2: Sí, cuando sí, la yegua o el caballo.
0: Bueno, cuando se sube el caballo el Julio. No. O sea, estoy hablando pues bien de Julio.
1: Sí.
0: Yo quisiera ser el caballo.
2: Voltea a ver.
0: Tampoco es nutrido mi caballo.
2: Pero también lo quiero.
0: Pero ya, a ver.
2: Lo quiero. A ver, entonces mucha gente dice, oye, pues ya no vamos a cantar con la Chona. En vez de echar caguama, echamos champaña, dicen algunos. Ya para escucharlo en Francia, ya para que la Chona se haga internacional y se escuche en diferentes países ahora con este estilo clásico. ¿Pero para qué? Si la chona es conocida a nivel mundial, en diferentes mundiales, en todo el mundo la ponía.
0: ¿Qué DJ es el que lo hizo famoso en un toquín?
2: Ay, no sé. No, es que han habido varios DJs es como famosos.
0: Como Stevie Aoki, que hizo famoso el sonido.
2: No creo que haya sido... ¿Tú crees que ha sido Steve Aoki?
0: Es el que hizo
2: el sonidito. De Orro, que es uno de los DJs también, hizo colaboración con los Tucanes.
0: Él, ¿cómo se llama?
2: Se llama De Orro. De Orro.
1: Pero él
2: hizo el de Yo Las Pongo. Y
0: pero hay una donde él toca esa.
2: Pero probablemente haya más DJs. Es que la chona es, internacionalmente hablando, es una rolota, como varias en México que son bien famosas.
1: Ya sé cuál dice Toño.
2: ¿Cuál es?
1: Está hablando de Marshmallow, que lo tocó en el IDC en Las Vegas.
2: Marshmallow, oye, muy buen. Ese que parece que fuera un malvavisco la cabeza. Simón, carnal. Oye, pues ahí está. Mira, pues la chona ya más refinada ahora para todos los
1: gustos. Yo creo igual que el género musical no te identifica por nada.
2: Para nada,
1: ni
2: carnal. Para nada.
1: Sí. Que por ser esto o el otro, cada quien escucha lo pues que le da la
2: claro.
1: gana.
2: Creo que se escucha más naco, dijeran por ahí. El denominar o decir eso. O sea, que se escucha como hasta... Tú quieres sonar así muy fresón. Pues la verdad es que la gente que sabe...
0: El etiquetar siento
2: que sí va muy, muy bajo. Porque es como de no manches. O sea, no hay un respeto ante la gente. Y respetar a las personas... Siento que es algo de caché, ¿no?
0: De caché.
2: Algo de que tienes educación.
0: Como esto, hay gente que es demasiado fresa, que es aquí, que todas puede, todas mías, y que gaga. Y a veces es más naco que al naco que estás etiquetando. Que es más educado, más aquí, más callado, y el que no le falta respeto a nadie.
2: Claro, siento yo. Claro, la educación es bonito. Pero pues ahí está, tomo la chona, ahora con champaña y toda la cosa. Ahora les voy a enseñar una canción... Hablando que ya estamos en música, muchachos.
1: Ajá.
2: Esa también está muy chida. ¿Han escuchado la canción de Uno y de Todos los Modos de Grupo Palomo? ¿Alguna
1: claro,
2: vez?
1: Sí, con de la
2: uno.
1: Voz de Ángel Fresnillo.
2: Claro, ¿no? Claro. De Uno y de Todos los Modos. A ver, pónsela a la gente para que la escuche.
0: Ah, qué bonita canción.
1: Te la dedico.
0: Oye, ¿te acuerdas que con él estuve?
1: Te la dedico.
0: Pero no alcanzamos
2: a la... No, ¿qué pasó? Bueno, ya escuchamos la canción. Ahora quiero que la escuchen en versión bolero. ¿Están listos? Porque ante todo aquí encontramos
0: un montón de cosas. ¿En versión qué?
2: Oye, bolero. ¿Sabes los boleros, no?
3: Es que
2: No.
3: ¿Cómo eres ignorante, bolero? Gamusa, piel, te lo boleamos.
2: No, ese tipo de boleros, no. No me refiero a que hay muchos bolos de boleros y no me refiero a los que bolean zapatos. No, me refiero al género musical. Espérense, ahí les va, escuchen nada más, pongan la atención.
4: Escucharé una canción de Grupo Palomo en bolero.
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0: y de todos los modos.
1: ¡Hombre!
2: Me da mucho gusto, gracias. Me da mucho gusto. Échale una Diana que gracias. Se volvió. Que acaba de agarrar sombrío otra vez.
3: ¡Chale! ¡Chale, comadre, comadre! ¡Ya aquí se llega, viene! ¡Chale, el cuate! ¡Pum! ¡Otro cuate! ¡Pum!
2: Ya, a ver. Bueno, ya, silencio, por favor. Gracias, señor Paquito, gracias. Oiga, pues ahí está entonces, así se escucharía en bolero la versión de uno y de todos los modos. Estos señores están en su cuenta de TikTok que aparecen como la esencia del bolero. Así aparecen en TikTok. Y no es la primera canción que le hacen ese estilo de bolero. Hay por ejemplo, otras versiones de música muy chidas. Vamos a escuchar esta, por ejemplo. Ahí lo va.
4: Así. Sin ti.
2: Bueno, ahí es donde te empiezan a explicar cómo se escuchan las voces.
4: La segunda voz suena así. Sin ti. Y la tercera voz suena así. Sin ti.
1: Y ahora cómo se escucha junto.
4: Y la esencia suena así. Sin ti. No podré vivir jamás.
2: Y ahora cómo sonaría contigo.
0: Sin ti no podré vivir jamás.
3: Oh my God.
2: Ay, ya me ahogué.
3: No.
0: Sentí
3: no,
0: que
3: no.
0: Se me iba toda la ostión.
2: Oye, Yo creí que esa voz nada más servía para otras cosas, carnal. No manches, ese vocerrón sí está muy profundo.
0: Lo que pasa que...
2: Tienes una boca muy profunda, mariposa.
0: Yo llevaba clases de canto. Entonces,
2: llevaste clases de canto.
0: Siempre el maestro me decía, vamos a hacer gárgaras y todo. Entonces yo...
3: el famoso garganta profunda, ¿no?
2: Profunda. Mira, muy bien.
3: Es que soprano.
0: Soprano.
3: Pie plano.
0: Soprano. Oye, pero la neta es que está escuchando... Fíjate que es la primera vez que escucho esas canciones en bolero.
2: En bolero.
0: No se escucha mal, ¿eh? La neta está muy bien, ¿eh?
2: Está bien, está padre. Me gusta. A mí me gusta.
0: Imagínate que hagas una lista de canciones que a ti te gustan y que te las lleven en bolero.
2: Claro.
0: O pedir la mano.
2: O igual como las canciones clásicas, por ejemplo, como la de La Chona y ahora en versión clásica, pues está bien, ¿no? Pues ya está la banda que anda haciendo cada cosa que se encuentra uno en las redes sociales. Pero bueno, ya ustedes tendrán su punto de vista, qué versión prefieren y cuál versión les gusta más.
0: Eso me gustó. La neta sí me gustó la versión, la de Fresnillo. Digo, yo he tenido la oportunidad de escuchar a él, lo conozco a él y es muy bueno. Pero ahorita con lo que tú haces de los boleros y todo, imagínate, yo creo que es hasta más romántico.
3: Sí, por ejemplo, tocando el tema nuevamente de La Chona, que es como inició el tema musical. También los señores de Metallica en un concierto en Ciudad de México el año anterior tocaron La Chona ahí de la mano de Robert Trujillo, Kirk Hammett, Lars Ulrich, y pues bueno, tuvieron ahí La Chona.
2: Metallica cantando La Chona.
3: Está en TikTok, Metallica.
2: Vamos a buscarla.
3: Y ahí está Robert Trujillo, y Robert Trujillo, como tiene la ascendencia mexicana, como tiene esas raíces mexas, pues bueno, él se sabe la rola. Ahí está.
2: Vamos a escuchar. A ver si escuchan.

0: Para que te des cuenta, para que te des cuenta de la chona cómo es tan conocida a nivel internacional. Es una canción sota.
1: Y es que como bien te decía ahí, la neta, yo creo que no define. Que si la chona la están refinando, que si la chona la están haciendo muy vaga porque va en rock, que si la chona está en banda y es naca, no. Yo siento que es una canción emblemática a nivel mundial.
2: Puede sonar en todos los géneros.
0: Todos los géneros. Y mucha banda dice, no manches. Y creo que eso es un duro golpe para la banda que dice, no, carnal, yo escucho puro rock, pura Metallica, perro. Pues los de Metallica están tocando la chona, güey, no manches. O sea, de ahí para que te des cuenta. Porque mucha banda dice, es que no escucho cualquier música.
1: Como en aquella reunión donde fuimos, donde no querían que pusieras María José.
2: Imagínate.
0: Por ejemplo.
1: Y es que precisamente hablamos de que los géneros musicales no definen el tipo de persona que eres. Simplemente es un gusto auditivo.
2: Y María José es un himno, una institución que se respeta.
1: Correcto, la josa.
0: Vamos a la pausa, chicos. Vamos a la pausa, muchachos. Regresamos con más. Son las 3:29. Regresamos en un Rayo McQueen. ¡Chao!

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0: rapidísimamente. Hay muchas personas que se la toman muy personal cuando no vas a sus cumpleaños. No sé qué tan real sea este dato y si tengas conocidos o conocidas que se enojen porque no fuiste a sus cumpleaños. Vamos a escuchar un video de una señora donde ya estaba pues bien happy, dijeran por ahí. Y dice lo siguiente, y ahorita vamos a debatir este rollo. Escuchen nada más, por favor, pongan la atención. Vamos con el audio, adelante.
1: Los que no vinieron ya están bloqueados de mi teléfono. Porque así trabajo yo.
0: Bueno, pues ya escuchaste, mariposa. Ahora tú, ¿qué opinas de este asunto?
2: Bueno, es que te voy a decir, hay que aclarar algo, que también tiene razón la persona en decir, o sea, no siempre. Uh-huh. Puede haber X o Y razón por la cual tú no llegues a una fiesta y canceles. Pero te voy a decir una cosa, a veces tú como festejado, tú como cumpleañero, tú ya hiciste planes, tú ya tienes obviamente organizado todo. La fiesta, la comida, la chela y todo. Y entonces tú ya tienes a esa persona que invitaste, ya la tienes incluida. Y dejas de invitar a X o Y persona por invitar a los que para ti son más importantes. Y que a la mera hora no lleguen, no te avisen. O te cancelen a la hora, sí es de bloquearlos y de mandarlos a la goma. Porque dejas de invitar a alguien más por invitar a veces a las personas que tú quieres que estén. Y te salen con que, ay, no voy a poder ir. Ay, es que va a haber, no tengo quien dejar a mi muchachito. Ay, es que... La neta, yo soy de esos. Si tú no llegas a mi fiesta o algo, te bloqueo y no te vuelvo a invitar el resto de mi vida.
0: Ya.
2: Porque pues estoy gastando para que vayas. Y que me hagas eso, pude haber invitado a otra persona que no invité por esperarte a ti.
3: Ok, plato de segunda.

0: o no vas? Tú sabes si tienes compromiso esa fecha. Si no tienes, vas. Y si tienes...
1: ¿Pero por qué me regañas? Yo no tengo la culpa.
0: No, pero es que también esa vez me dejaste plantado.
2: Pero no vino a una fiesta, cállate.
3: Bueno, pues ahí está. De todos modos, era lo que decía, que hay gente que se la toma personal si no vas a su cumpleaños.
0: Es como yo no sé qué hago aquí. A mí no me invitaron a la fiesta de un departamento que hicieron. Llevaron pastel, llevaron chile y todo. Ni siquiera dijeron, oye, mariposa, no quieres ir. Nada, ni siquiera me invitaron.
3: Bueno, pero
0: o sea, yo todavía que me tuve el atrevimiento de felicidades, gordito, cuídate aquí. Todavía subí mi historia en Instagram y todo para que me reclamara medio mundo, que porque solo con él subí historia y cuando cumplen años los demás no subo historias, fotos y todo. No, no, no. Y mira, no me invitaron a la fiesta.
3: Bueno, pero esa fiesta no la organicé yo.
0: Que lo haya organizado, le me han dicho.
3: Esa fiesta fue sorpresa.
1: Toño, ya, Toño.
3: Sí.
1: Te dijimos que no era personal, güey.
3: Esa fiesta no la organicé yo, carnal. Yo no la organicé. Lo voy a ver y lo voy a cachetear. Pero yo soy de esa gente que si no vas a la fiesta, pues no la tomo personal. O sea, no la tomo personal. Hay banda que se enoja si no vas a su cumpleaños.
0: Simplemente ya no lo vuelves a invitar para la otra, pero ya. Tampoco le dejas de hablar. Su razón, motivo tendrá. Y ya para la otra que hagas fiesta, oye, ¿por qué no me invitaste? Y te invité el año pasado,
3: sí,
0: y no
3: fuiste. Claro, claro.
0: Sí, pero es que esta vez es otro año. Pues este año te quise invitar.
3: Efectivamente. Y bueno, pues ahí está. Pues cada quien, ¿no? Pues hay banda que sí se le ensalza a su cumpleaños. Pero pues ya, cada quien. Oye, por cierto, vamos a...
0: Crico una vez hizo su fiesta y no llegó nadie.
3: ¿Sí hiciste fiesta, Crico?
1: Sí, hace muchos años hice una fiesta y no llegó nadie.
3: ¿Quién llegó nada más? ¿Solo la mariposa?
0: No, ni yo.
1: No, ni la mariposa.
3: No lo conocías.
0: No, sí, ya lo conozco desde los 14 años.
1: Ya. Tiene 10 añitos que me conoce aquí la Toña. Pero este año prepárense, Lupillo. ¡Lupillo! ¡Cuánto la escondida!
3: A ver si nos está escuchando el buen Lupillo.
0: Yo creo que después de lo que pasó en su cumpleaños ya no nos va a querer invitar.
3: Sí, ven. Ya no va a querer nada.
0: No va a querer nada.
3: Oye, por cierto, vamos a mandar felicitaciones hablando de cumpleaños. Saludos para Cindy, que el día de hoy está cumpliendo años. Muchas felicidades. Oye, no, pues a todo dar. Saludos de parte de su tío JC. Queremos pastera.

0: ojalá saca el pastel o algo. Ahí está, mira, muchas felicidades a la buena Cindy. No, pastel. No, no, no, que saque el pastel. Que saque el pastel, no que esté sacando ahí.
1: ¿Qué pastel te gusta a ti?
0: Oye, ¿qué pasó? ¿Cómo? ¿Cómo?
1: ¿Qué tipo de pastel te gusta?
0: Me gusta mucho el I Love Chocolate.
1: ¡Ay! Sí. No, ya lo sé, pero o sea, puro chocolate te gusta.
0: Ah, sí, no. Es que mira, o sea, te estoy diciendo pastel, pero de ahí como de todo tipo de pastel, ¿verdad? Pero es que se tiene un sabor bien sabroso, bien sabroso. El chocolate es muy rico, entonces bien, bien, bien sabroso. Me gusta mucho, pero hay otro que me gusta mucho que es el de zanahoria. El de zanahoria es muy rico también, es uno de mis pasteles favoritos.
2: Ay, me sale muy bueno el
0: de zanahoria. Los pasteles de queso. Sí, nice. Sí, sí, sin albur. Los pasteles, por ejemplo, los que son los cheesecake, para que no los me escuchen el verdad. Entonces todos esos me gustan mucho.
1: O los de tres leches.
0: Fíjate que hay mucha gente que es muy fan de los pasteles de tres leches.
1: A mí me encanta.
0: Yo soy más fan de los pasteles de mermelada. También.
2: O sea, ¿es el relleno de mermelada?
0: El relleno de mermelada. Los, en vez de las tres leches, entonces siento que los de mermelada, por ejemplo, como los de piña, fresa, frambuesa, zarzamora.
1: Ay, zarzamora.
0: Entonces, ay, son muy ricos. O sea, no te desprecio los pasteles tampoco de los que son de tres leches, pero siento que son a veces muy empalagosos o muy dulces.
1: Muy dulces.
0: Sí, siento que a veces son muy
1: empalagosos. O los pasteles caseros también son muy ricos.
0: Ah, no, son muy ricos. Por eso te digo que a veces depende mucho, es que cada pastelería tiene su sabor que lo hace diferente.
2: Como una gente que tenía sabor a rata, ¿no? Una gran plaga que había, güey.
0: Ah, no, ese sí no lo
2: vi.
0: Ah,
2: sí. No, no. Una gran colona. Dije, burro, la cola de la cereza. Y te voy a ver. Era ratonzote.
0: No,
3: con las secas estaba ya.
0: No, pues es que depende, depende. Dice acá.
3: Hasta voy a hacer el nudo con mi lengua. Que
0: dice aquí, no vamos a decir su nombre. Después de, no manches, dice, se guacareó en lo que pasó en la fiesta de Lupillo.
2: Bien.
3: ¿Sea si lo está escuchando?
0: No, no está escuchando Lupillo, pero esto nos mandó alguien que vio eso. Se guacareó, dice.
3: Ah.
0: No, pues ahí está.
2: Creo que está feo porque, o sea, quieras o no, debes de mantener la cordura, pues.
3: Yo aplico la de, ay, nos vemos, ahí te encargo, ya me voy.
2: Y en el día

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2: Ya, listo. Vamos a escuchar qué nos dicen los audios. La que buena.
3: ¿Qué onda, mi Rino? ¿Qué rollo con el pollo? Tazano con perfecta. Un saludo ahí, sin que se ofenda la doctora Corazón. Un saludo a la mariposa y al chapachote, el chapulín. Saludos y bendiciones. Pónganme el chiquistriqui los tres.
2: ¿Qué pasó? ¿Qué pasó? Lo vamos a dejar, pero vas a ver bien, bien
4: bonito. Rino. Que no sea mentiroso el crico, que no sea mentiroso. El año pasado que fue su cumpleaños, ni siquiera me regaló un pedazo de pastel. ¿Cómo lo ves, Rino? ¿Cómo lo ves? Siendo su amigo fiel, que decía.
2: Voy a decir una cosa. Yo por eso no hago fiestas de cumpleaños.
5: ¿Por qué?
2: Porque hay mucha gente que se la toma bien personal. ¡Ah, no me invitaste! Es que no sé qué, y le digo, carnal, o sea, es que hay mucha banda que sí se la toma así de, no me invitaste a tu cumpleaños. Entonces, yo por eso, cuando celebro, digo, voy a celebrar solo, ¿sale? Para que ni uno ni otro me ande reclamando que lo invité o no lo invité. Porque hay mucha banda que se la toma bien personal,
5: de
2: carnal.
5: No va a estar hablando. No, tampoco estoy mirando así,
2: Vierga. No, anda bien desgraciada, bien desgraciada. No, no, no. La rola de mi primer día sin ti y arriba las chivas, dice Julio Alberto. Oye, vamos a música, ahorita regresamos entonces. Pues bueno, ahí está. Pues cada quien va. Cada quien hace lo que quiere.
0: Estaba olvidando, sí, es cierto, me hicieron mi pastel del místico. Ay, qué bonito.
2: Sí. Ah, sí, es cierto, tu pastel saludo, del místico, Cari, ¿no?
5: Cuando te amaba.
0: Ey, perro, ya cállate.
5: No, las borrachas se mandaron a la goma.
2: No, carnal, creo que te queda esta canción, mira. Vamos a música, son las 3:54. Un año más sin ti, así se llama la rola.
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19: Muchas gracias a toda la banda que estuvo pendiente durante estas dos horas, gracias por la invitación, y pues bueno, la verdad es que los queremos mucho, así que gracias a todos, me despido, mi nombre es Soño Martín, la Mariposa de la Qué Buena, y escúcheme todos los días de 9 de la mañana a 11 de la mañana en el 90.3 La Grande, ¿a poco no? Y de 11 de la mañana a 1 de la tarde, obviamente en los 40, 96.1, y en controles remotos en la Qué Buena 100.1.
18: Ahí está. Tú, hija, ¿qué hora estás?
20: No, pues yo estoy aquí todo el día de repente, pero...
18: aparte, carnal, aparte.
20: Ya se la saben, de 11-1 al show de los animales con el buen Fercho, el Chapulín, Jessy Morales, Chicatana, y un servidor, Christopher Serrano, la Cuija. ¡Gracias, mi tigre!
18: ¿Qué dijo?
19: Que está contento y que gracias por haberlo invitado y tomarlo en cuenta.
18: No, pues
19: a pesar de que no se le entiende.
18: Sí, nada. Sí, queremos que venga a seguir.
20: En las Qué Buenísimas.
18: Las Qué Buenísimas aquí el. ¿Qué? ¿Qué dijo?
20: Que gracias, Rino, espera verte de nuevo.
18: Ah, ya. Sale. Pues bueno, hasta la próxima. Nos escuchamos en un rayo. Me acuerdo escuchado. Oye, por cierto, le mando saludos a José. Hoy un abrazo a José, a ver si escucha sus mañanitas, mira. Alias el Botitas, que está cumpliendo 65 años. No manches.
19: Está joven.
18: No, está bien. Está con Toño, Pepita y Flor. Saludos a todos. Un abrazo. Muchas felicidades, José. Pásala muy bien. Feliz cumpleaños. Queremos pastel. Hasta la próxima. Ya son las 4:05.
19: Mi última pregunta.
18: ¿Qué pasó?
19: ¿Por qué el show no tiene tanta producción, tanta gente como lo tienes tú?
18: ¿Cómo?
19: ¿Qué show? Hay como 6-7 gente aquí en tu cabina para hacer el programa. ¿Por qué hay tanta? Aquí hay sí sueltas billete.
18: No sé cómo responder.
19: Aquí sí hay inversión en este programa. Hay como 6-7 gentes en la consola, en la computadora. En
20: gentes.
18: Todo. Son cosas que no se explican, mi querida Mariposa.
20: Y solo goza.
18: Solo se ve y no se pregunta. Solo se ve y no se pregunta nada más. Algo ha de pasar aquí. No manches, no me había dado cuenta. Seas loco, mira.
20: Sí, se puede.
18: No manches, está muy loco este rollo con el pollo. Mira, Mariposa.
19: Ah, te dije.
18: No, sí. Está cañón, está todo dar, Nos escuchamos en el rayo, McQueen. Chao, soy Rinosaurio. Hasta la próxima. Gracias. Las 4:05 de la tarde. Dios te bendiga. Gracias, socio, socia. Soy el presidente del Club de Amantes de las Pensionadas. Nos escuchamos en un Rayo McQueen. ¡Chao!
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1: 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Se quedan con Así Suena la Tarde, ya son las 5 de la tarde y nos escuchamos en un Rayo McQueen. ¡Chao!
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0: 3, 2, 1.
1: Espérense, no voy a entrar con esa. Hay nada más para las cocas. Muy buenas tardes, banda, ya estamos por acá, son las 5 de la tarde, 12 minutos, ya entramos tarde, ay, disculpen, pero es que estaba bien fuerte el agua por acá. Me están preguntando si ya me mojé, pero no la he visto, entonces no puedo decir que ya me mojé, ¿va? Pero bueno, 961-61-50491, para la banda que se quiera reportar ahí a nuestro Animal Quads, ese es exactamente el número, si tú quieres escuchar alguna canción en especial. Puedes enviar ya a partir de ahorita tu mensaje de audio con la siguiente frase. No creo. Ay, pa' la otra, Pumas. No creo. Ay, pa' la otra, Pumas. No creo. Ay, pa' la otra, Pumas. No creo. Seguido de tu el nombre de la rola que tú quieras escuchar, con mucho gusto. Recuerda, tiene que ser mensaje de audio con la frase ay, pa' la otra, Pumas. Y me lo envías a través de un Animal Whats. Y si tú no sabes quién soy yo, me presento en este mismísimo momento. Soy Rich Hernández y me dicen el veneno de los animales de la que buena. Y siempre va a ser un gusto, un placer estar con ustedes a esta hora de la tarde. Sean ustedes bienvenidos, aquí arrancamos.
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1: Acompáñenme hasta en punto de las 6 de la tarde con lo mejor de la salsa, cumbia, bachata, merengue, tropicales y hasta reggaetón. En un momento más también arrancaremos con el Facebook Live, que va a estar chipocludo, así es que tú no te lo puedes perder. ¿Tenemos un fondo de tristeza? Por favor, si tenemos un fondo de tristeza, si son tan amables... Gracias, qué lindos, nunca cambien. Esa no es de triste. No, una de triste. A ver, esa. No, esa tampoco está triste. Una triste, banda, una triste. Uno que diga a ver, esa. Esa sí es triste. Esa sí está triste. Voy especialmente dirigido para mi amigo Shocker este mensaje. Papi Choker, Papi Choker, te daño, Papi Choker, que lo picha, Papi Choker. Solo él sabrá a qué me refiero. Quédense con nosotros, mi banda, arrancamos así solo la tarde y nos vamos con música. Vámonos con el señor Marc Anthony y Nati Peluso, y te cantan como en el idilio. Son las 5:15, la estación que soñé. Buenas tardes.
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1: Bueno, vamos a empezar a escuchar los audios, que yo sé que de seguro me van a empezar a molestar porque todos los días estuvieron ahí.
2: Ya se dignó, no quería ser ¿qué molestada cosa? La niña. Ya se dignó a aparecer
1: no,
2: en su
1: camino. No.
2: Entonces fue así como que no voy a ir el lunes porque me van a molestar. No voy a ir el martes porque voy a poder pretexto mi cumpleaños. Ya, ahorita es media semana, vamos a ver qué onda. Sí, está caliente.
1: Sí, verdad, ahorita voy a poner. No, fíjate que el lunes pasó una incidencia familiar. Tan así que el martes ni disfruté mi cumple.
2: No manches.
1: Sí, ya llegué a la... De lunes entramos a la clínica como la 1:00 p.m, 1:30.
2: Ajá.
1: Y salimos ayer por ahí de las 4:30, 5:00. Y, o sea, en casa estábamos tipo 6:00 p.m, estábamos ayer en casa. Uh-huh. O sea, nada más llegué, o sea, llegamos a la casa de ustedes. Llegamos, nos sentamos a comer, me metí a bañar. Y tipo a las 8 de la noche yo estaba en mi casa, donde yo vivo, para acostarme, porque no había dormido la noche antes.
2: Chavos.
1: Entonces, pues, o sea, que muchos me dijeron, no, es que se escondió porque se le fue el internet. Había una que dijo, ay, qué bueno que ganaron los Pumas. No me acuerdo cuál fue la palabra que dijeron, que me dijeron que mandaron un audio. No me acuerdo, y hasta lo pidieron, y hasta el Rino me echó, ya le reclamé ahorita el perro desgraciado ese también. Yo le dije, ah, sí, me echaste. Digo, si quieres te recuerdo quién no quiso ir a ver el primer partido, que porque le sacateaba.
2: Por cierto, hola, buenas tardes.
1: ¿Me permites?
2: No.
1: ¿Me permites?
2: No.
1: No porque me haya dado ternura verte ahorita.
2: Ya, basta.
1: Y porque me hayan escurrido casi
2: la,
1: mi
2: la, la, la, la, la, la.
1: Oye, sí funciona eso de echarte airecito en los ojos.
2: ¿Sí?
1: Sí, bueno, sí funciona, así como que... pero bueno, lo importante es que estamos acá y vamos a escuchar los audios de la banda malandra, que de seguro se van a burlar de mí, pero antes vamos a ir a escuchar a alguien que se va a presentar con esta nueva fondo.
3: Canelita, es el día de...
2: No.
3: ¡Chicheño!

0: ¡El gato! ¡La polilla!
1: ¡Hemos llegado!
2: ¿Dónde están los aplausos? Aquí no los encuentro. Es que todos movieron aquí, me parece. Es que
0: tienes programa nuevo.
2: Sí, ya ve, pero... ¡ay! Por aquí deben de estar. Aquí está. ¿Deberías de traer tus audífonos ya, mamacita chula?
0: Aquí están los de Cris.
2: Pero no hay cosito,
0: pero no
2: dice.
0: No hay cosito porque se lo llevó la otra cosita.
2: ¡Ay, cosi! ¡Ay! ¡Otra vez! Ese ya va a ser tu fondo de entrada, ¿eh?
0: ¿Es en serio?
2: ¡Es un día de plátano! ¡Le encanta el plátano! ¡Come plátano!
1: Sí, licuadito de plátano.
2: ¡Licua el plátano!
1: ¡Bátelo, bátelo!
2: ¡Bátelo, bátelo!
1: ¡Bátelo, que bátelo!
2: Bueno,
0: ya porque luego mi mami me regaña, dice.
2: Es
0: que
2: Majo la polilla.
0: Muy albureros.
2: ¿No, yo?
0: Sí, tú
2: no,
0: sobre
2: señora,
0: todo.
2: ¿Cómo se llama? ¿Cómo que se llama?
1: Anita.
2: Doña Anita, doña Salsanita. Yo no fui. Su hija es la que me echa a perder, doña Salsa.
0: No es cierto.
2: Sí, doña Salsa, su
0: mami,
2: hija.
0: ¿Por qué salsa? Porque hay una salsa que se llama la Anita, ¿viste? No voy a pensar que por otra cosa.
2: No se me ponga muy salsa, doña Anita,
0: Es el día de plátano.
2: De hecho, por eso se inflamó su hija.
0: ¡Basta ya! ¡Basta ya!
2: Pero bueno.
0: Ya vámonos por
2: música. Oye, ya estamos en el...
0: Ya pues.
2: Sí, sí, el otro. Va a quedar grabado. Saludos, claro. Saludos para toda la banda que está en el Facebook.
0: Vamos, se conectó el tiki-toki.
2: Ay, qué genial. Qué genial, tantas guarreces que estamos diciendo ahorita.
0: Listo, y ahora sí estamos en Facebook.
2: Permítanme, voy a... Sí, es cierto, no estaba. Gracias a Dios. Tantas bendito guarreces que estábamos diciendo.
1: Bendito sea el señor.
2: Pero sí, aquí está su fondo de la polilla.

0: imagino haciendo los ademanes. ¡Ay, no!
1: ¿Cómo
0: no?
1: Lo traje el de hot dog hoy. Lo había traído, ¿ah? De veras, todo chido. Pero bueno, banda,
0: ya alguien estamos... dijo que iba a traer disfraces y que
1: ay,
0: no sé qué.
1: ¡Ay,
0: no! ¡Hombre tenía que ser!
1: Es que no ha llegado el patrocinio, pues. No puedo confiar, no puedo confiar en mis coordinadores de cabina. Ninguno de los dos no se hace uno. Dios mío de mi vida, dijera el Mike Wazowski. Dios mío de mi vida. Es como allá una cosa tenían que hacer y no lo hicieron.
0: ¿Dónde?
1: Allá tú. Saludos a mi amigo George Camacho.
0: ¿Hizo lo mejor?
1: Una cosa tenía que hacer George Camacho. Correr a la señora y ahí está, aquí está, mira.
0: Ay.
1: Saludos a Leti Sesma que me regaló mi preentreno hoy. Para entrenar. ¡Buah! Se puso la del Puebla, ¿eh?
0: Órale.
1: Se puso la del Puebla para que yo me ponga más mamer. ¡Pah! Yeah. La mecha. Que se quiere comer los resultados, dice.
0: Órale. Órale.
1: Son las 5 de la tarde, 31 minutos, banda. Ya andamos por acá en el Facebook, en TikTok también. Si tú te quieres comunicar, te quieres conectar, te quieres enchufar y quieres que también sea tu día del plátano. Pues de una vez entra al Facebook, al TikTok y suscríbete, entra.
0: A ver
1: el Facebook Live. Nos van a poder encontrar en las dos plataformas como arroba que buena Tuxtla. Y próximamente también estaremos en Instagram.
0: No sé dónde saca eso, la neta.
1: Cuando llegue el iPhone, mientras no. Okay. Pero bueno, banda, sean ustedes bienvenidos, pues sea bienvenido
0: el día del plátano.
1: Saludos, por cierto, a mi amigo Choker, que también le viene esta, la del día del plátano.
0: Ah, poco.
1: A mi amigo Choker. Ya tiene dos niñas, mi amigo Choker.
0: Órale. Papi Choker. Papi Choker, ¿quién lo picha, papi Choker?
1: Hazte responsable,
0: papi Choker.
1: 5 de la tarde, 32 minutos. Me voy a corte, enseguida regresamos. ¡No le cambies! ¿Estamos dónde?
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1: Muy bien.
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8: ¿Qué pasó, mi gente bailadora? Y esto es lo que le traigo de la costa para que todo el mundo lo baile, que nadie se quede sentado porque será multado. Y vámonos con los carques y arremángala, repójala. Ahí, arremángala, repójala.
9: Mi amiga Abby, la conozco de la iglesia. Fuimos catequistas. Para que veas, antes de ser un hijo. Fui alguien de paz.
10: Lo siento por esa iglesia.
9: Alguien de paz y amor. Lo siento. Mira, hasta me sé la pose de Chusito, mira.
10: Ay, no, nos va a caer un
9: trueno aquí. Parece el luchador, pues. Pero no, pero Chusito es chido.
10: Es chido.
9: Nah, tengo mi niñito Dios. ¿Dónde está? En la casa de mi mamá, pero ahí está. Pero bueno, saludos. Ahorita voy a leer los mensajes, aguántenme la banda, porfa. Dice: muchas felicidades, mi gran amigo Venado, por tu cumpleaños. Que tu día sea de bendición para ti y toda tu familia, y que cumplas muchos años más de vida. Mis mejores deseos de tu amigo Alberto. Un abrazo enorme, amigo, muchas gracias. Y muchas gracias una vez más a toda la banda que estuvo ahí al pendiente enviándome un mensaje, felicitándome. Un abrazote enorme. ¿Qué dice la banda malandra por acá?
11: No creo.
10: Jesús.
9: Ah, perro. Ya, güey, ya eso ya pasó de moda. Y no lo mencionen porque me duele todavía.
10: ¿Qué quiere vaselina, dice?
9: Ay, sí. Para que resbale, porque sí la sentí.
10: La sintió mejor.
11: ¡Ay, para la otra, Pumas! Mamá, se digo, ¡ay, para la otra, Pumas! Venado, pon mi rolita, por favor. 5 de fe, tropicalísimo, Apache.
10: ¡No, pues! Siento que todos estaban así de: ¿a qué hora se va? ¿A qué hora se dobla?
9: ¿A qué hora va a entrar?
10: ¿A qué hora?
9: Sí, ya sé, perro, ya sé. Todos estaban esperando mi regreso. Es como la película. ¿Sabes cuál película?
10: No.
9: El Retorno del Rey. Ahí les encargo, porfa.
12: Benadín, feliz cumpleaños, hijo, feliz cumpleaños. Pero tienes que ser, te celebraste doble cumpleaños. El domingo fue, celebraste tus 15 años sin título. Y ayer tus 48, 45.
9: ¿Qué pasó? En ese tiempo, sí. Tiempo de vals, 1, 2, 3, 1, 2, 3.
10: ¿Saben qué es lo más chistoso? Que todas las reacciones las estoy viendo yo aquí, obviamente, y los que están conectados al TikTok, sí, y al Facebook. Así que lo que nos están escuchando, por favor, váyanse al Facebook.
9: Es más, tómenle captura y háganme stickers, porfa.
10: Porque sí, he estado de llorar.
9: Fíjense que ese día hasta lloré. De la impotencia.
10: Debe ser.
9: Sí.
10: Háganse un lado.
9: No porque perdieron. De la impotencia de cómo jugar. Es una final en tu casa. ¡Oh, man! Solo porque era, le dije a muchos amigos, solo porque era mi televisión, no le aventé cosas. Porque esa tele fue mi primer televisión, mi primera pantalla que yo compré con mi esfuerzo y dedicación. Entonces la quiero, la quiero mucho. No, quiero mucho esa televisión. Y no porque esté pequeña, grande o porque me haya costado. No, quiero porque fue la primera. Fíjate que yo, mi primera tele, saliéndome de contexto un ratito, mi primera televisión, yo soñaba con comprarme mi primera pantalla y me la compré hasta tener los 32 años. Mi primer pantalla. Entonces, esa me... Y hasta la fecha, esa es la única que tengo.
10: Ok.
9: Sí, y la cuido como... Y no porque lo que me haya costado o por el... Por lo el tamaño, no. Sino por los
10: la satisfacción
9: que tengo para haberla comprado, ¿no? Pero bueno. ¿Qué dice la banda, malandra?
13: Venado. Ay, para la otra Pumas. Ay, para la otra Pumas. Con la canción de 20 rosas de los Ángeles Azules. De parte de tu amigo Alberto. Y aquí suena la tarde. Saludos y bendiciones para ti y para todos. Gracias.
9: Porfi, ya cambiamos de tema. Mañana ya va a ser otro la frase, ¿eh?
10: En primer lugar, muchas felicidades al venado. Y en segundo lugar, el Puma. Perdón, lo tenía que leer.
9: Mira, ella no lee comentarios de Facebook.
10: No.
9: Y hoy lo está leyendo solo por darme en la torre. Sí.

0: triste, porfa.
1: Está triste.
2: Oye, sí. Esa debe de ser tu entrada ya a partir de hoy.
1: Dorito, la niña está triste. ¿Qué tiene? 15 años y el poder es un...
2: El moco.
3: Dale.
2: No, qué asco. Basta ya.
1: La niña.
4: Pumas campeón, pero de segundo lugar. Feliz cumpleaños, mi querido venado. Feliz cumpleaños. Traes toda la bendición para tener el segundo lugar. Sigue así, sigue así. Algún día vas a llegar primero, no te preocupes. Y mi canción, que no creo que la pongas, pero por lo menos no te la digo. Bendecido día, mi querido venado. Dios te bendiga y que cumpla muchos años más.
3: En primer lugar, no es de día. Y en segundo lugar, Pumas.
1: La ley está triste. ¿Qué tiene la niña?
5: Buenas tardes, qué lindo programa, la verdad. Ahí para comunicarles a todos los compañeros taxistas y choferes de plataformas, Libramiento Sur, Libramiento Sur, de Oriente a Poniente y de Poniente a Oriente, doble accidente, ahí a la altura de la Alta Bandera, con precaución.
2: Gracias.
3: Ah, qué lindo. Pues para los que le interese, porque ni carro traigo. Ni mi moto.
2: A ver, espérate, a mí sí, dime, porque...
3: ¿Qué dice mi amigo Choker? Choker, anda a ver ya tus bebés, porfa.
6: Retorno del rey. El retorno de los...
3: Ay, tosca. Papi Choker. Que lo pinche, papi Choker. Y le eche a mi mami que aquí le trechento pecho, papi Choker.
2: Ay, no.
3: Ya, carnal, prometo, ya no voy a decir nada, güey. Ya no voy a decir nada de lo que me platique.
2: No, es que, en serio, a Venado no se le puede decir nada. Nada. Se los juro que no se les puede decir nada.
3: Todo lo digo al aire.
2: Sí. Oye, oigo. ¿Accidente en Libramiento Sur qué dijo?
3: Ay, no sé.
2: Repite.
3: Ay, si pueden, manden, porque no sé cuál era el mensaje. Que hay un chorro de mensajes. Todos están burlando de mí. Estás viendo que la
1: niña está triste.
2: Es que sí, estoy en cosas importantes. Viendo lo del accidente para poder publicar en la grande.
3: Ay, me están marcando.
2: Ya no.
3: Ya no, ya colgaron. Ya escucharon que estoy al aire. Es que te voy a decir una cosa. Ajá. No puedo ver quién me mandó el mensaje.
2: ¿Por qué?
3: Porque mis ojos están colgados de labios.
2: Una guajal.
4: Venado, hay para la otra. Hay para la otra. Espuma, venado.
1: No creo.
4: Una cancioncita, la de Mambo Universitario.
1: No creo.
4: Pérez Prado, y en primer lugar, muchas felicidades, te deseamos lo mejor, sale, que te la hayas pasado muy bien, aunque ya dijiste que tuviste inconveniente, pero esperemos que te la pases bien, hoy el día de hoy, celebrando, y en segundo.
3: Se canceló el ¿cómo se llama ahí? En esos, se cayó el sistema. Ay, no, siguen mandando mensajes, perros desgraciados.
2: Es que no se habló del accidente. Gracias.
3: Solo puedo externar una cosa.
2: ¿Qué?
3: Van a destrozar este corazón. Dice, ¿qué onda? ¿Cómo andas, venado? Venado, dice, muchísimas felicidades por tu cumpleaños. A mí la verdad sí me gustó cómo jugaron los Pumas, pero con su sentimiento de los aficionados.
1: Sí, creo.
3: La neta, carnal, la neta. No hubo, yo creo que los Pumas de yo, jugaron, fue los Pumas femenil. Porque todas las mujeres jugaron con nuestros sentimientos.
2: Ay, ora.
3: Dice, ay, hasta se me quiebra la voz.
1: La niña está triste.
3: Felicidades por tu bicampeonato, venado. Sigue participando sin Yolanda Mari Carmen. Ah, aunque no crean, si fuimos bicampeones.
2: Dice, ah, no ha sido lluvia. Son las lágrimas del venado.

0: Perro de gracia. 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
1: Es mi venadito hermoso, precioso. Saludándote desde San Cristóbal. Porfa, ¿me podrías pasar una mi rolita? ¿O podrías poner el himno de los Pumas? El himno de los Pumas. Saludos desde San Cristóbal. Aquí te ando escuchando en la casa.
0: ¿Cómo que me andas? Porfa, ponme esto, porfa. Quiero decirles, hacer una aclaración. Gracias, solo es lo único que tiene que decir.
2: Para las redes puso la porra del Goya.
3: Venado. ¿Cómo estaba eso de Pumas campeón?
4: Sí, creo.
0: Yo solo puedo decir una cosa. Ya.
4: ¡Ay, maldito, te odio! No te contaré mis intimidades.
2: ¡Ay, cómo te explico! ¿Cómo te explico? No sé cómo explicártelo. Dios, lo quiero matar a puta.
0: Ey, yo no he dicho nada de lo que me dijiste.
2: No, eso sí.
0: No he dicho nada.
2: Bueno, es que yo sí le entiendo porque sí sé el contexto.
0: Exactamente,
2: ¿verdad?
0: Pero yo no he dicho nada.
1: Seú. Pumas.
3: De nada, ya no te triste. Para la próxima viene la octava.
5: ¡A medio metro!
3: Y la novena y la décima y las que vengan. Cierto, por ahí venado.
6: Porque fue.
0: Ahora es con el siguiente mes.
3: Bernadito, ¿qué pasó, Bernadito? Buenas tardes. ¿Cómo sigues? Espero que estés mejor. Veo que te vas a diarrea, te digo que 2 días no llegas a trabajar.
4: Sí, creo.
3: Saludos.
0: No fue por eso que fui a la clínica, aclaro. No fue por chorrillo. A la fecha.
2: ¿Quién sabe? ¡Chicheñol!
3: Felicidades por tu cumpleaños ahí, Bernadito. Felicidades por tu cumpleaños. Sí, y el domingo también cumpliste 15 años también, ¿no? Oh, 15 era. Años. Chale. Sin ganar ninguna copa, carnalito.
2: Chale.
0: ¿Cómo les explico? Tiempo de vals, 1, 2, 3.
2: ¿Cómo te va a ir en bola de gasnates? Quisiera yo saber.
1: Venado. Ay, para la otra. A ver si llegan a la final los Pumas otra vez.
4: No creo.
1: Mi rola ahí, la de... corazón de chocolate de Junior Clan.
4: No creo.
1: Aquí el tanque en el titi.
0: Ahí sí sonó, pues. ¿Sabes cómo tiene tono de cuando aparece ¿No es Spider-Man? Sí, ¿va? No, el de Spider-Man.
2: Sí.
0: Solo que en diferente tono.
2: Parecido. A
7: ver. Chucho, buenas tardes. Un saludo para mi hija.
0: Eso sí, no se los puedo permitir, porque no soy, para empezar, no soy Chucho. O sea, sí soy Chucho para el trago, pero no. Ay, es Chucho cuerero.
8: ¡Feliz cumpleaños, venado! ¡Feliz cumpleaños! Y también a mí feliz cumpleaños porque cumplimos el mismo día. Así que felices cumpleaños para nosotros dos. Y para los demás que han cumplido también.
2: No quieras quitar
8: por favor. Y más será para la próxima. ¡Arriba las cruces juliadas!
2: No quieras quedar protagonista.
8: Pon una rola ahí, la de copa. No te voy a hablar de copas. Las que la perdieron.
2: Te lo juro que pensé que iba a ser un mensaje sin decirte nada.
9: La niña está triste. ¿Qué tiene la niña? ¿Qué puedo no hacer?
0: Gracias.
10: Venadito, feliz cumpleaños. Llora. Pumas, llora.
0: ¿Cómo se les ocurre tanta alada a ustedes, muchachos? Dice, Venadito, buenas tardes. No sé qué presumen los pumistas y ya ni nosotros que somos tricampeón no andamos presumiendo. Ahí van a empezar. Ya, güey, los eliminaron, ya, supérenlo.
10: Ey, venado, la única beneficiada de todo esto es la polilla. Qué grandes estrellas está llevando, güey.
4: No, un saludo.
0: La neta.
4: Sí, la verdad es que sí.
0: Chicheñol. Ahora se acorde porque ya me están corriendo de aquí, vamos, no son las 5.
2: Ya nos vamos.
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0: Banda, ya nos vamos a despedir. Muchas gracias a todos los que estuvieron aquí qué presentes triste. Molestando. La verdad es que nos la pasamos chido. Ya esperaba ya todo el hate. Y al rato también. Al rato sí. En bola de gasnate también voy a esperar mucho hate. Yo lo
2: espero
0: sé.
2: Espero que se hayan divertido y nos vamos a escuchar hasta el lunes.
0: Genial, hasta el lunes. Sí. Bye. Soy Richie Hernández, el venado. Ella es Majo la Polilla.
2: Chicheño.
0: Adiós. Bye, besitos. Banda. Esto fue Chao. Así suena la tarde. Bye.

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